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0: ¿Bueno?
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2: Lluvia, pisadas, raspones. 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
3: Sin embargo, lucirlo reluciente y bien cuidado no exige gastar de más.
2: Si quieres elaborar tu propia crema para calzado, quédate para aprender la receta de esta tecnología doméstica.
0: Revista del Consumidor.
3: En el día a día, merecemos usar productos de calidad que nos faciliten la vida. ¿Y sabes qué es lo mejor? Que muchas veces podemos crearlo con nuestras propias manos.
2: Por eso, haremos nuestra propia crema para calzado, que está validada por el Laboratorio Nacional de Protección al Consumidor. ¡Comencemos!
3: Para esta tecnología doméstica puedes adquirir los ingredientes en droguerías y tlapalerías. Los ingredientes que vamos a utilizar para hacer 750 mililitros son media cucharadita de colorante sintético negro, media taza de agua ras, 4 cucharadas de vaselina simple, 2 cucharadas de cera carnauba, 3 cucharadas de cera amarilla y 3 cucharadas de ácido esteárico.
2: También vamos a ocupar los siguientes utensilios: un cubrebocas, un par de guantes de látex, una taza medidora, un recipiente con capacidad de 500 mililitros, 2 abatelenguas, una cuchara sopera metálica, un tazón de vidrio con capacidad de 1 litro, una cacerola con capacidad de 2.5 litros, 2 trapos para manipular objetos calientes y un recipiente de plástico o metal con capacidad de 250 mililitros.
3: Ahora sí, pasamos a la magia de la preparación. Pero antes de ponernos creativos, recuerda que la seguridad es primero. Ajustémonos el cubrebocas y pongámonos los guantes de látex.
2: En un lugar con ventilación, empezaremos disolviendo el colorante en el aguarrás con una batelenguas. Puedes pulverizar el colorante envolviéndolo en un papel y golpeándolo suavemente con un martillo.
3: Después agregamos la vaselina, la cera de carnauba y la cera amarilla en el tazón y la calentamos a baño María.
2: Un gran consejo para que la cera se funda más rápido es cortar la cera en cubitos pequeños y mezclar constantemente hasta que se derritan por completo.
3: Una vez que la cera esté líquida, añadimos el ácido esteárico y continuamos moviendo hasta que se integre totalmente.
2: Ya que se hayan disuelto todos los componentes, con mucho cuidado, retiramos el tazón del baño María y vertemos nuestra mezcla de colorante con aguarrás e incorporamos todo mediante movimientos suaves. Por último, vaciamos nuestra crema para calzado en el recipiente de 250 mililitros.
3: Solo resta tener un poco de paciencia. Antes de cerrar el envase, dejamos enfriar a temperatura ambiente hasta que el producto se solidifique. ¡Y listo!
2: Lo mejor de esta tecnología doméstica es que tiene 1 año de caducidad y se prepara en 40 minutos aproximadamente.
3: No olvides mantener el recipiente bien cerrado para evitar que la crema se reseque. Además, es indispensable que el envase contenga una etiqueta visible que señale que debe mantenerse fuera del alcance de niñas y niños. Y, de ser posible, una leyenda de precaución por su contenido de solvente.
2: Guárdala en un lugar fresco, seco y oscuro. Y devuélvele la vida a tus zapatos. Anímate a preparar este producto en tu casa y etiquétanos en Instagram con el hashtag Tecnología Doméstica Profeco y arroba Revista del Consumidor MX.
3: No olvides que también puedes ver esta y más tecnologías domésticas en nuestro canal de YouTube, Profeco TV.
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2: Síguenos en nuestras redes sociales. En Facebook nos encuentras como Revista del Consumidor MX y Profeco Oficial. En Instagram estamos como arroba Revista del Consumidor MX y arroba Profeco Oficial. 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
3: 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Medio siglo cuidando a las personas consumidoras.
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3: ¿Cuánto cuesta?
4: Eso sale en 60 pesos.
3: 60 pesos. Y entonces esta, ¿en cuánto me la puedes dejar?
4: En 50.
3: Para llevármela así como para animarme.
4: Así es.
3: ¿En 50 pesos?
4: 50 pesos.
3: Ok, ¿y si te compro dos?
5: ¿Cuántas veces has escuchado esa frase frente a un puesto de artesanías?
3: Okay.
5: Parece algo inocente, casi un juego. Pero, ¿alguna vez te has preguntado cuántas horas de trabajo, cuántas generaciones de conocimiento y cuántas manos están detrás de ese alebrije, de ese huipil, de ese barro negro que quieres llevarte por la mitad de su precio? El regateo es una práctica tan antigua como el comercio mismo. En México, tiene raíces profundas. Durante siglos, fue parte esencial de la vida en mercados y plazas. Un diálogo entre comprador y vendedor que iba más allá del dinero para convertirse en un vínculo social. Un acto de convivencia donde ambas partes salen ganando. Un centro de investigación ha estudiado el comportamiento de pequeños negocios artesanales que operan en condiciones de subsistencia y la conclusión es clara. El regateo indiscriminado que antes era juego, hoy tiene consecuencias graves.
6: El proceso es mucho tiempo. Por ejemplo, se tiene que urdir, enrollar el hilo, pero es todo esa mano.
5: Detrás de cada artesanía hay una inversión que no se ve. Horas de trabajo meticuloso, materias primas que cada vez cuestan más y la aplicación de técnicas que son patrimonio cultural transmitidas de generación en generación. Una pieza de barro negro de Oaxaca puede llevar días de moldeado, secado y bruñido a mano. Un rebozo puede requerir semanas en el telar. Cuando regateamos sin considerar eso, no solo minimizamos el valor de un objeto, afectamos directamente el sustento de una familia. Las ganancias del día de un artesano se van en lo básico: comida, salud, escuela, techo. Números hablan. Según el INEGI, las artesanías representan casi el 18% del Producto Interno Bruto Cultural de México, la actividad que más aporta a ese sector. Se estima que más de 8 millones de mexicanos elaboran productos artesanales, la mayoría de manos de mujeres indígenas. Sin embargo, el salario promedio de un artesano en 2025 fue de apenas 6.580 pesos al mes. Y el problema es más profundo de lo que parece. Desde hace años, las artesanías se perciben como simples souvenirs, lo que fomenta la búsqueda de precios bajos y desconoce el esfuerzo, la creatividad y el tiempo invertido en cada pieza. El regateo sistemático contribuye a una consecuencia dolorosa. Las nuevas generaciones ya no encuentran económicamente viable continuar con el oficio de sus padres y abuelos. El legado se rompe. La próxima vez que tengas un alebrije de Oaxaca, un rebozo de Tenancingo, un barro de Mata Ortiz o un bordado de Tenango entre las manos, recuerda que no estás comprando un souvenir. Estás sosteniendo siglos de historia, identidad y oficio. La UNESCO lo dijo claro. La artesanía es quizá el sector cultural donde más se percibe la tensión entre economía y cultura. Pregunta cuánto tiempo le tomó hacerlo, qué materiales usó,
7: de dónde viene la técnica.
5: Y antes de pedir rebaja, hazte la pregunta que de verdad importa. ¿Cuánto vale para ti que ese conocimiento siga existiendo? Un guión de Leonardo Santiago con información del portal Ciencia UNAM. Les saluda Mónica Genis.
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1: Comisión Nacional Bancaria y de Valores y Banxico autorizan al GP3 Financial para iniciar operaciones de Paycaster. Revolut obtiene licencia bancaria en Colombia, iniciará operaciones en 2027. Plusvalías de ahorros en las Afores registran caída de 37% anual hasta agosto. Volkswagen y Citia Volkswagen reanudarán negociaciones el 21 de septiembre. Mérida se suma al sindicato deportivo con Maratón 2027. Futuro del campo mexicano, innovación, resiliencia y sustentabilidad para la seguridad alimentaria. Industria cárnica denuncia fallas en aduanas que ponen en riesgo el abasto. Cadenas hoteleras manifiestan preocupación por alza de DNR, piden recursos para promoción turística. Industria tequilera busca incluir al tequila en acuerdo comercial con India para reducir aranceles. CETES, bancos, SOFIPOS o FinTech, ¿en dónde invertir?
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3: Muy buenos días, bienvenidos a Oráculo Financiero este jueves 17 de septiembre de 2026. Les saluda Corina Sánchez y estamos transmitiendo en esquina 32 Radio, nos escuchan en la 1550 y en la 800 de AM Tijuana, San Diego. También en la 1190 de AM Mexicali, Calexico. Y estamos en vivo en redes sociales de Esquinada 32 Noticias a través de nuestro canal de YouTube, donde nos puede ver y escuchar en directo, al igual que en nuestra página web de esquina32.info. Y puede comunicarse con nosotros esta mañana enviando un mensaje de WhatsApp. El número es 664-583-1375. También podemos agregarle al canal o al grupo de esta app para mantenerle informado de todo lo que ocurra este jueves. O bien nos puede exponer usted alguna denuncia vía este mensaje de WhatsApp. Son las 7 de la mañana con 3 minutos. Vamos al reporte de los mercados con Dani Carreón.
4: Muy buenos días a toda la audiencia de Esquina 32. Dani Carreón les manda un cordial saludo este jueves 17 de septiembre. El peso inició la sesión con una apreciación de 0.37%. Está cotizando alrededor de 17.15 pesos por dólar. La apreciación del peso se debe a una corrección a la baja, luego de que ayer registró una caída de 0.57%, tras la decisión de la Reserva Federal de subir su tasa de interés en 25 puntos base, a un rango entre 3.75 y 4%, siendo el primer incremento en Estados Unidos desde el 26 de julio de 2023. La decisión de subir la tasa de interés fue unánime y, de acuerdo con el presidente de la Reserva Federal, Kevin Warsh, ayudará a que la inflación regrese al objetivo del 2%, reiterando que durante más de 5 años la inflación se ha mantenido por encima del objetivo. Hoy, durante la sesión, se espera que el tipo de cambio cotice en un rango de 17.12 a 17.27. Que tengan un excelente día.
3: Muchísimas gracias, Dani, por la información para iniciar este jueves. Son las 7 de la mañana con 4 minutos. Si usted está transitando por Tijuana, le informo que hay un accidente. Un automovilista, al parecer, perdió el control, atropelló a un ciclista. Esto ocurrió en vía rápida, así que hay tránsito lento, vía rápida. En la tercera etapa del río Tijuana es lo que nos están reportando en este momento. Y 7 de la mañana con 5 minutos, vamos con el precio del petróleo. El precio amplía sus pérdidas, ya que las noticias sobre cargamentos adicionales saudíes a través de Omán alivian las preocupaciones sobre el suministro, aunque los precios seguían por encima de los $100 por barril ante el temor a que el conflicto en Medio Oriente pueda agravarse. Los futuros del crudo del Brent del Mar del Norte bajan $1.5, 1.42%, y suman $104.33 el barril, mientras que el West Texas Intermediate en Estados Unidos resta $1.09 o 1.06% y suma $101.34. Ambos contratos cayeron unos $3, por cierto, en la víspera. El crudo retrocedió desde máximos semanales después de que el secretario de Energía de Estados Unidos, Chris Wright, apuntó a una rápida reanudación del servicio de este oleoducto este-oeste en Arabia Saudita, mientras que los esfuerzos saudíes por mantener estos envíos mediante cargamentos frente a las costas de Omán aliviaron un poquito, sí aliviaron las preocupaciones sobre el suministro, según los expertos. No obstante, el petróleo cae más de un dólar en la apertura de este jueves. Vamos a los metales. Le informo, el oro sube más de 1% esta mañana gracias al debilitamiento del dólar y a la bajada de los precios del petróleo, mientras los inversionistas evaluaban la última subida de tasas de interés de la Fed. Ayer se dio a conocer esta decisión por parte de las autoridades de Estados Unidos, además de las perspectivas de un mayor endurecimiento de la política monetaria. El oro al contado sube 1.2%, suma $4,312.05 por onza. Esto después de haber tocado ayer miércoles un mínimo en casi 6 semanas. Los futuros del oro de Estados Unidos con entrega en diciembre bajaban 0.8%, $4,351. Otro metal, el cobre. Los precios del cobre repuntan este jueves, y se debe a que los compradores chinos se reincorporaban al mercado tras una reciente ola de ventas. Mejoraban también las perspectivas de la demanda y el mercado restaba importancia a esta subida de las tasas de interés de Estados Unidos. El cobre de referencia a 3 meses en la Bolsa de Metales de Londres sube 1% y suma $14,382 por tonelada métrica. Los precios del metal utilizado en los sectores energético y de la construcción han caído un 4% desde que alcanzaron un máximo histórico que fue de $14,875 por tonelada. Esto fue con fecha de 10 de septiembre. Temas de las criptomonedas. El precio del Bitcoin retrocedió por segunda sesión consecutiva ayer miércoles debido al bloqueo regulatorio de la ley en el Senado de Estados Unidos, sumado al nerviosismo global de los inversionistas, esto ante las alzas en las tasas de interés por parte de la Reserva Federal. La criptodivisa, la más grande del mundo, por cierto, Bitcoin, registró una baja de 0.68% y se vendió en $75,102.8 cada una, su segunda jornada consecutiva del Bitcoin con pérdidas. 7:08 a.m. Esta mañana despertamos con el dato de la inflación, pero ahora en la zona euro. La inflación en estos 21 países de la eurozona se situó en 3.2% en agosto. Esta es una décima por debajo de lo estimado inicialmente, lo afirmó la agencia, esta agencia encargada de las estadísticas en Europa, Eurostat. Y la cifra aumenta respecto al 2.9% que se registró en julio y se situó claramente por encima del objetivo 2% que tenía, pues el Banco Central Europeo no lo logró. Esta institución monetaria subió los tipos de interés, esto fue la semana pasada, y lo hizo por segunda vez este 2026 para intentar contener la inflación que está impulsada por la guerra en Medio Oriente. Y el presidente Donald Trump habló sobre acuerdos comerciales con México durante un mitin político realizado ayer miércoles en Carolina del Norte. El mandatario republicano Donald Trump afirmó ante sus simpatizantes que su gobierno se encuentra prácticamente a punto de cerrar un acuerdo comercial con México y lo calificó como excelente para su país. El mandatario estadounidense condicionó, sin embargo, el conjunto de relaciones económicas que su país mantiene alrededor del mundo con un objetivo concreto, que es reducir el déficit financiero que está enfrentando ahora mismo Estados Unidos frente a sus principales socios comerciales. Ante estos asistentes, Trump cuestionó abiertamente la balanza comercial que Washington con varias naciones, entre ellas México, sostuvo que Estados Unidos financia a través de este intercambio comercial a gran parte de las economías del mundo, un argumento que utilizó como eje central en este discurso realizado en Carolina del Norte. En Canadá se permitirá a este país, también socio importante de México, parte del T-MEC, permitirá a Canadá amortizar de forma inmediata a efectos fiscales el costo de la mayoría de las nuevas inversiones de capital. Esto lo anunció, más bien lo reiteró el primer ministro Mark Carney al presentar una medida destinada a reforzar la economía y atraer más inversión extranjera. Lo que busca Canadá es atraer más capital de otros países. Carney recibió esta semana en Toronto a decenas de inversionistas internacionales. Tiene esperanzas de atraer inversiones para más de 160 proyectos que, según él, son fundamentales para capear esta guerra comercial, pues ya esta guerra directa con el gobierno del presidente Donald Trump. Y en este marco, el primer ministro también canadiense, Mark Carney, acogió con satisfacción esta iniciativa y una propuesta de convertirse en un miembro asociado, así le llamarían, a la Unión Europea, y aseguró que ambos socios son más fuertes juntos. Esto lo dijo en un discurso ante los eurodiputados. Declaró: compartimos unos valores comunes por lo que siempre hemos luchado y en cuya defensa debemos permanecer siempre vigilantes. Lo dijo ante el Parlamento Europeo allá en Estrasburgo. Europa y Canadá son más fuertes juntos. En un contexto de fuerte distanciamiento con Washington, aliado tradicional de Bruselas y también, por supuesto, de Ottawa, la jefa de la Comisión Europea, Ursula von der Leyen, propuso a Canadá convertirse en este primer miembro, lo que sería el primer miembro asociado de este bloque de 21 países. El gesto molestó, sin duda, al presidente de Estados Unidos, Donald Trump, que consideró un acto hostil esta iniciativa por parte de la Unión Europea, y si Canadá acepta, pues aún más. E incluso amenazó con imponer aranceles muy serios o con dejar de comerciar con Europa, con todo este bloque que son más de 20 naciones. Así que bueno, ahí está la decisión del presidente Donald Trump ante, o esta postura ante, esta posible asociación entre Canadá y la Unión Europea. Seguimos en Europa. Le informo que Alemania, la primera economía de ese continente, podría reducir los impuestos sobre el combustible. Esto para intentar proteger a los conductores del incremento de precios. Mientras, la guerra en Medio Oriente sigue en pleno apogeo. Esto lo declaró la ministra de Energía, Katherina Reich. Los principales precios del crudo subieron más o menos 20% este mes, mientras Estados Unidos e Irán siguen en desacuerdo. Y Arabia Saudí se ha visto obligada a cerrar un oleoducto clave debido a su conflicto con estos combatientes hutíes en Yemen. En una intervención en una conferencia de ministros de este grupo del G20, que fue en Houston, la alemana señaló que Berlín contempla una reducción temporal del IVA sobre el combustible de 19 a 7%. Esto sería parte de las medidas que tomaría el gobierno alemán para, pues, calmar esta preocupación de los ciudadanos cuando cargan gasolina allá en Alemania, que está pues teniendo muchos problemas económicos por el tema automotriz, el tema del sector industrial. Ahora la guerra y el precio de la energía y los combustibles está claramente ahí. En Estados Unidos nos vamos al país vecino del norte. La Fed subió las tasas de interés ayer y adelantó las nuevas alzas en los costos que de financiación tendrán financiación en los próximos meses. Esto lo declaró el presidente del Banco Central, Kevin Warsh, sumándose a esta decisión unánime, por cierto, que reconoce en la práctica la incapacidad del gobierno de Donald Trump para controlar la inflación. Si bien Trump había prometido bajar los precios en su mandato, el segundo, el impacto de los aranceles, la crisis energética por la guerra en Irán, el gasto en inteligencia artificial han mantenido presiones sobre los precios suficientemente intensas como para que la Fed haya considerado necesario subir la tasa de interés un cuarto de punto porcentual. Lo hizo de 3.75 hasta un 4%, fue el anuncio que dio ayer la Fed. Pasamos a otra información. Las autoridades de Venezuela firmaron varios acuerdos para otorgar a la firma de inversión Geni Capital de Nueva York derechos de operación y exportación sobre una codiciada mina de oro, así como para establecer términos preliminares que permitirán a los estadounidenses Continental Resources buscar oportunidades de negocios para este extenso bloque petrolero. Washington está fomentando las inversiones estadounidenses en el país miembro de la OPEP tras la captura, recordemos, del entonces presidente Nicolás Maduro el 3 de enero de este año. Los sectores de energía y minería han sido identificados como prioritarios para recibir capital para proyectos que buscan reactivar la producción y la exportación de materias primas desde el oro hasta el crudo, con especial énfasis en despachos a Estados Unidos. Es lo que se está buscando, tener estas inversiones. Son las 7 de la mañana con 15 minutos. Continuamos con más información en Esquina 32 Radio.
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1: Comisión Nacional Bancaria y de Valores y Banxico autorizan al GP3 Financial para iniciar operaciones de Paycaster. Revolut obtiene licencia bancaria en Colombia, iniciará operaciones en 2027. Plusvalías de ahorros en las Afores registran caída de 37% anual hasta agosto. Volkswagen y Citia Volkswagen reanudarán negociaciones el 21 de septiembre. Mérida se suma al sindicato deportivo con Maratón 2027. Futuro del campo mexicano, innovación, resiliencia y sustentabilidad para la seguridad alimentaria. Industria cárnica denuncia fallas en aduanas que ponen en riesgo el abasto. 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
3: 7:17 a.m. Seguimos con más información aquí en Esquina 32 Radio esta mañana de jueves. Gracias por acompañarnos. Novo, esta empresa farmacéutica danesa, anunció una alianza con Anthropic para acelerar el descubrimiento y el desarrollo de nuevos medicamentos mediante el uso de inteligencia artificial, la IA. Mike Dostar, el presidente y CEO de esta firma, explicó que con esta avanzará su objetivo en este objetivo que tiene de convertirse en una empresa sanitaria mundial impulsada por la inteligencia artificial. Declaró, la IA puede ayudarnos a aumentar la productividad en investigación y desarrollo y a acortar el camino desde la investigación hasta la comercialización del producto, es el argumento que compartió el directivo en un comunicado. En Francia, este grupo de cosméticos L'Oréal se convirtió en la empresa cotizada más valiosa de ese país francés, superando Louis Vuitton, esta propietaria, en un momento en el que las empresas de lujo de alta gama siguen bajo presión tras años de ralentización en las ventas por crisis económica en Europa y resultados prácticamente mediocres. En la misma ocasión, desde hace muchos años, desde 2017 exactamente, o sea, prácticamente 10 años, que una empresa no dedicada al sector de lujo ocupa el primer puesto en la Bolsa de París. La capitalización bursátil de L'Oréal alcanzó los 203.170 millones de euros, según datos de la misma bolsa. Vamos a Sudamérica. El gobierno argentino del presidente Javier Milei prevé un crecimiento de 4% en el Producto Interno Bruto y una inflación de 18% para el próximo año. El Ejecutivo dio a conocer estimaciones de cara al último año de gestión del mandatario ultraliberal, quien ya anunció que buscará la reelección. Las cifras están contenidas en la Ley del Presupuesto 2027, que presentará al Congreso, según adelantó el Ministerio de Economía. Desde que asumió en diciembre del año 2023, Javier Milei implementó drásticas medidas de ajuste que permitieron avances en esta macroeconomía, en crisis fuerte, crisis económica en varios sectores que no han podido salir a pesar de estos cambios en Argentina, de estos cambios políticos, monetarios, más inversiones en dólares, pues no han podido salir de este bache, esta paralización desde hace ya varios años. En Estados Unidos, el Congreso fracasó en su intento de aprobar una ley crucial sobre las criptomonedas, ante las diferencias irreconciliables entre demócratas y republicanos sobre la forma de regular esta industria de rápido crecimiento. La Ley de Claridad del Mercado de Activos Digitales no consiguió los 60 votos necesarios para avanzar en un debate en el Senado. Y uno de los mayores obstáculos fueron los salvaguardas para regular los exentos intereses en criptomonedas del presidente Donald Trump. Era una iniciativa que pues el presidente Donald Trump está buscando regular. Vamos a México. México se posiciona en tercer lugar de América Latina con intenciones de contratación de personal para el cierre del año, por detrás de Brasil y de Panamá. Según una encuesta de expectativas del empleo de Manpower, este grupo, para el cuarto trimestre del año, la tendencia neta para el empleo en el país alcanza 41%, cifra que se sitúa muy por encima del promedio global proyectado, que era de 29%. Asimismo, la firma estima que el país se generará entre 150.000 y hasta 250.000 empleos formales, esto al cierre de 2026. Y en la región latinoamericana, el liderazgo en las proyecciones de contratación lo encabeza Brasil, le decía, la primera economía de Latinoamérica, con 53%, seguido de Panamá, con un 49%. En más temas, la fintech británica de rápido crecimiento, esta es Revolut, obtuvo la licencia bancaria para operar en Colombia. Esto lo informó la compañía a través de un comunicado. La firma planea iniciar operaciones en este país sudamericano el próximo año, según precisó Revolut. La empresa ya cuenta con licencia bancaria en Reino Unido, también en Australia, Lituania y México, por supuesto. Invertirá ahora en Colombia $62 millones que se destinarán a infraestructura bancaria digital local y a tecnología financiera, monto que se suma a $62 millones invertidos en una primera fase. Y en México le informo que la tecnológica financiera JP3 Financial concluyó el proceso regulatorio ante la Comisión Nacional Bancaria y de Valores y también el Banco de México, el Banxico, para iniciar operaciones en su cartera digital constituida de Paycaster como institución de fondos de pago electrónico, una IFPE, en un plazo estimado de un mes. La firma, que tiene como sede Monterrey, Nuevo León, recibió en agosto de 2024 la autorización para operar como IFPE y ha destinado ya alrededor de $300 millones a la puesta en marcha de esta plataforma y su desarrollo, al menos durante los primeros 2 años de operación. Le ha pues apostado, le ha invertido fuertemente para brindar estos servicios al público de México. Ofrecerá una cuenta de débito digital mediante una aplicación móvil y una plataforma web, además de una tarjeta de forma física. Pasamos al tema de las Afores, los ahorros de los trabajadores en las administradoras de fondos para el retiro. Las Afores acumularon de enero a agosto de este año plusvalías por $475,433 millones. Este dato es una caída de 37% respecto a los rendimientos obtenidos en el mismo periodo, pero del año pasado. Solo en agosto los ahorros tuvieron plusvalías por $84,126 millones. Se debe a la recuperación parcial de los mercados internacionales en el octavo mes del año. Sin embargo, las plusvalías de agosto no fueron suficientes para compensar las minusvalías que sufrieron los ahorros de julio, con una caída de $92,763 millones, según los datos de la misma Comisión Nacional del Sistema de Ahorro para el Retiro, que es la CONSAR. En más información, las mesas de negociación entre Volkswagen de México y el Sindicato Independiente de Trabajadores de la Industria Automotriz, similares y conexos de Volkswagen en el país, se reanudará el próximo lunes, el 21 de septiembre, a las 10 de la mañana, hora de la Ciudad de México, con la intervención del Centro Federal de Conciliación y Registro Laboral. Cabe señalar que esta nueva fecha límite para el emplazamiento a huelga es el 2 de octubre de este año a las 11 horas. Por su parte, la representación sindical informó que la extensión del plazo responde a la consulta realizada a toda la base trabajadora el 11 de septiembre pasado. El fin es continuar las conversaciones y la revisión contractual antes de recurrir a la suspensión de labores, es decir, antes de que llegue la huelga. También en México, desde inicios de esta semana, le informo que las plataformas digitales para el despacho aduanero en las fronteras del país presentan varias caídas en los sistemas. Esto provoca una parálisis en el comercio exterior con la amenaza del abasto de la carne y otros productos agroalimentarios. Las consecuencias de este freno operativo se traducen en filas kilométricas, demoras prolongadas en los cruces fronterizos. Todo esto conlleva pérdidas económicas. El sector agroalimentario está enfrentando una situación bastante crítica. El retraso en los tiempos de despacho pone en peligro directo el estado de los productos refrigerados y congelados, además de disparar los costos logísticos por el tiempo de espera y las sobreestadías. Esto es un golpe fuerte para este sector, ya de por sí mermado, derivado de esta plaga del gusano barrenador que frenó las exportaciones de ganado a pie por un año más o menos hacia los Estados Unidos. En más temas, le informo que las líneas de celular con terminación 2, que no se vincularon antes del 15 de septiembre, se van a reactivar de forma inmediata una vez que los usuarios completen el proceso de registro ante su compañía telefónica directamente. Esto lo aclaró la Comisión Reguladora de Telecomunicaciones. Este organismo regulador indicó que la suspensión de estas líneas concluirá dentro de 72 horas posteriores a las primeras horas del 16 de septiembre. Datos del organismo indican que hasta el momento hay 84.831.586 líneas de telefonía móvil que ya han sido registradas, que equivalen a un 70% del total existente, o bien a 1.050 estadios Azteca llenos, para darnos una idea y dimensionar. No precisó hasta el momento cuántas líneas con terminación 2 han completado este proceso en el país. Son las 7 de la mañana con 27 minutos. Hasta aquí los temas de Oráculo Financiero. Quédese con nosotros en Esquina 32 Radio.
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20: Reportan saldo blanco, den el grito de independencia. Hipódromo Caliente celebra con éxito grito de independencia. Joyero intentó evitar robo en su negocio, afirma Fiscalía General del Estado. 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Desfile en Primo Tapia reunió a escuelas y clubs locales. Y activan obras costeras ante pronóstico del Niño en San Diego. 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
21: Muy buenos días, bienvenidos a Esquina Informativa Primera Emisión. Es jueves 17 de septiembre de 2026. Les saluda Corina Sánchez. Estamos transmitiendo en Esquina 32 Radio, nos escucha en la 1550 y en la 800 de AM en Tijuana, San Diego. También en la 1190 de AM Mexicali, Calexico. Y estamos en vivo para usted en nuestras redes sociales de Esquina 32 Noticias a través de nuestro canal de YouTube. Nos puede ver y escuchar en directo, además en nuestro nuestra página web, donde le invitamos a estar muy bien informado a lo largo de este día. Es esquina32.info. Le invito a que conozca nuestro portal, toda la información, las noticias del momento, temas de la frontera, temas nacionales, también en el mundo, lo va a encontrar en nuestra página web, esquina32.info. Y puede comunicarse con nosotros esta mañana de jueves, enviando un mensaje de WhatsApp, el número 664-583-1375. También podemos agregarle al canal o al grupo de esta aplicación para informarle todo lo que ocurra este día y a lo largo de la semana, por supuesto. También usted nos puede exponer alguna denuncia, nos puede compartir información sobre algo que desea hacer público vía este mensaje de WhatsApp, 664-583-1375. Son las 7 de la mañana con 33 minutos. Gracias por estar con nosotros. Y vámonos con la información. Iniciamos con el clima en Tijuana. Le informo, las temperaturas oscilarán este jueves entre los 17 y los 25 grados centígrados. Las rachas de viento serán de 12 kilómetros por hora. La humedad bastante alta, 93%. De hecho, sigue nublado el cielo en algunas zonas de la ciudad. Hay 2% de probabilidad de lluvia. Para mañana viernes, en Tijuana tendremos temperatura mínima de 18 grados centígrados con una máxima de 26. Para el sábado, mínima de 18 con máxima de 25 grados centígrados en Tijuana. Pues bastante agradable, el clima templado, muy, muy agradable para los tijuanenses después de tener semanas bastante calurosas. Las temperaturas rebasaron los 30 grados centígrados. Bueno, ahora estará bastante tranquilo con máximas de 25, 26 mañana viernes, 26 grados centígrados. Vamos ahora a Mexicali, le informo este jueves. Las temperaturas oscilarán entre los 25 y los 39 grados centígrados. También hay un ligero descenso en la temperatura para este jueves. La humedad es de 79%, no hay probabilidades de lluvia en la capital. Las rachas de viento para hoy serán de 22 kilómetros por hora. Y para mañana viernes, que ya inicia el fin de semana, en Mexicali tendremos temperatura mínima de 23 grados centígrados con una máxima de 41 grados. Y para el sábado, mínima de 23 con máxima de 41 grados centígrados, se mantiene prácticamente la temperatura, sigue el calor en Mexicali. Son las 7 de la mañana con 35 minutos, pasamos ahora a temas nacionales. Al encabezar el desfile cívico con motivo del aniversario de la independencia de México, el aniversario 206, la presidenta Claudia Sheinbaum afirmó que México no se arrodilla y no se vende, no será nunca colonia ni protectorado de nadie. Esto lo dijo en su mensaje dirigido al exterior del Palacio Nacional, justo frente al Zócalo capitalino. Ahí la jefa del Ejecutivo pronunció un breve discurso previo al desfile de las Fuerzas Armadas de nuestro país. Resaltó que el 16 de septiembre nació algo que ha acompañado al pueblo durante más de dos siglos. Vamos a escuchar el mensaje de Claudia Sheinbaum.
0: Por ello, es una responsabilidad de todas las generaciones de mexicanas y mexicanos honrar lo que costó vidas, defender la patria, cuidar la soberanía y hacer realidad la justicia social por la que tantas y tantos han entregado su vida. Porque aunque algunos quisieran lo contrario, México no se explica sin su pueblo noble, valiente y trabajador. Tampoco se explica sin su lucha constante por la soberanía y la independencia. Porque en aquella madrugada del 16 de septiembre de 1810, nació algo que ha acompañado a nuestro pueblo durante más de dos siglos, la convicción de que la libertad se conquista, la soberanía se defiende y la patria justa y digna se construye todos los días. El 16 de septiembre, Día de la Independencia, es la memoria viva de México. Significa siempre mantener la frente en alto y gritar a los cuatro vientos que México no será nunca colonia ni protectorado de nadie. México no se doblega, no se arrodilla y México nunca se vende. ¡Que viva la independencia! ¡Viva! ¡Viva! ¡Que
21: En esta ceremonia del desfile cívico militar, la presidenta Claudia Sheinbaum Pardo estuvo acompañada por el general Ricardo Trevilla Trejo, el secretario de Defensa, el almirante Raimundo Morales Ángeles, secretario de Marina de la Marina Armada de México, la jefa de gobierno capitalino, Claudia Brugada, integrantes del gabinete

0: Un año se encontraba en México desde hacía cerca de un mes, apenas un mes, como parte de un intercambio académico entre la Universidad de Granada, España, donde estudiaba educación infantil, y la Universidad Autónoma del Estado de Morelos. Sobre este caso, el Gobierno de México informó que la Secretaría de Seguridad y Protección Ciudadana, con apoyo del Centro Nacional de Inteligencia, realiza trabajos de investigación para identificar, localizar y detener a los responsables. Ya se tiene, dijo, un objetivo, el presunto responsable de esta muerte de la joven española. Las autoridades federales trabajan en coordinación con la Fiscalía de Morelos, las instituciones que integran el Gabinete de Seguridad, también la Secretaría de Relaciones Exteriores, que mantiene comunicación, por supuesto, con las autoridades de España. El gobierno mexicano aseguró que el crimen no quedará impune. Bueno, es un discurso que siempre dicen después de una muerte, y que los responsables serán llevados ante la justicia. Es algo que también declaran las autoridades mexicanas después de estos casos. Y el Gabinete de Seguridad de México colgó un mensaje, posteó un mensaje en redes sociales, en X, dijo: lamentamos profundamente el homicidio de Claudia Tacoronte, ciudadana española y estudiante de intercambio en la Universidad Autónoma del Estado de Morelos. Expresamos nuestras más sinceras condolencias y solidaridad a su familia, seres queridos y comunidad universitaria. Vamos a otros temas también en México. Le informo que excomisionados del INAI y expertos en transparencia también advirtieron que no hay razones para mantener bajo reserva la declaración patrimonial del exsecretario de Marina del país, el almirante en retiro, José Rafael Ojeda Durán, e indicaron que se incumple con varias leyes. Entre ellas está la Ley General de Transparencia y la Ley General de Responsabilidades Administrativas. Los expertos destacaron que en los formatos de declaración patrimonial no hay un solo dato que afecte a datos personales o la seguridad del Estado mexicano, y señalaron que el haber sido secretario de Marina no exime al almirante, ahora en retiro, de no hacer públicos los ingresos o el patrimonio. Sigue siendo, pues, criticado este blindaje al patrimonio del almirante Ojeda, el secretario de Marina, durante la presidencia de Andrés Manuel López Obrador. Y ya hace un año de que el gobierno dio inicio con estas embestidas a lo que dice él, el huachicol fiscal, le ha costado a México este delito más de 600 mil millones de pesos. Y a un año de este golpe de timón en la lucha contra la corrupción e impunidad, como lo declaró el mismo gobierno federal, anunciado por el secretario de Marina, Raimundo Morales Ángeles, solamente han sido detenidos 7 marinos, presuntos integrantes de esta red de contrabando, así como un político de oposición, que es el exgobernador de Baja California, Ernesto Rufo Appel, propietario de la empresa Ingemar. Nos trasladamos a Guerrero, específicamente a Acapulco. Por lo menos 94 locales en el mercado central fueron siniestrados por un incendio. De acuerdo con el reporte, se inició el fuego en las zonas de flores y zapatos en este mercado. El incendio, según la autoridad de Guerrero, consumió 75 locales de zapatos y 15 locales de flores. También resultaron afectados comercios semifijos, además de ferreterías y varias papelerías. Los comerciantes están pidiendo apoyo del gobierno, de su sustento, su forma de vida en este mercado central de Acapulco, 90 locales con daños prácticamente totales. 7:42 PM, temas en el mundo. 7 personas resultaron heridas, entre ellas un niño de 3 años de edad. Esto en un tiroteo ocurrido la noche de ayer miércoles en el barrio Douglas, al este de Baltimore. El comisionado de la policía reportó que el menor fue trasladado a un hospital en un coche patrulla y sometido a cirugía. Se prevé que las otras víctimas también sobrevivan. El niño sí estaba delicado de salud. En Estados Unidos, un joven cubano estadounidense irrumpió la comparecencia del secretario del Tesoro de Estados Unidos, Scott Bessent, ante el Comité de Servicios Financieros de la Cámara de Representantes para denunciar el impacto que tienen las sanciones de Washington sobre las familias cubanas. Una interrupción más en contra del gobierno de Estados Unidos, esto en una conferencia o en una comparecencia. 7:43, continuamos en Esquina 32 Radio.
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3: Son las 7 de la mañana con 45 minutos. Vamos a San Diego con la información de nuestro compañero Antonio Álvarez. ¿Qué tal, Antonio?
4: Te saludo con gusto. Arrancamos la información que se ha generado en San Diego con el programa de asistencia para tarifas del Sistema Metropolitano de Transporte, luego de que se dieran a conocer los incrementos en los precios de las tarifas a partir del 1 de octubre. Hay un programa que se llama Pronto Low Income Fare Eligibility Life, por sus siglas en inglés, para ayudar a mantener asequible el transporte público en la región a las personas que ya reciben ayuda del programa CalFresh, Medi-Cal o CalWorks. Así que simplemente hay que ingresar al sitio web del Metropolitan Transit System para crear una solicitud, enviar los datos personales del usuario y ahí podrá recibir esta asistencia en las tarifas del MTS, trolley y también en los camiones. En más información, los clientes elegibles de San Diego Gas and Electric recibirán esta vez un segundo crédito eléctrico para el programa California Climate Credit por $49.36 después de haber recibido un primer crédito en agosto. La medida busca aliviar el impacto de los mayores costos de energía durante los meses de verano, cuando las altas temperaturas incrementan el consumo eléctrico. Entiéndase, todo lo que tenga que ver con aire acondicionado. Palomita, entonces, para este otro programa de asistencia. En otros temas, el Consejo Municipal de El Cajón aprobó invertir $100,000 en un fondo rotatorio de préstamos regional destinado a facilitar el acceso a financiamiento para empresas del este del condado. Esto será administrado por el East County Economic Development Council y el programa busca impulsar la expansión empresarial, la creación y conservación de empleos y también el crecimiento económico regional mediante préstamos que podrán reutilizarse conforme sean reembolsados por los beneficiarios. Otros temas: con motivo del mes de seguridad peatonal en California, el Departamento de Policía de San Diego lanzó un llamado a conductores peatonales para reforzar las medidas de seguridad vial y reducir el número de atropellamientos y muertes en las calles. Las autoridades destacaron que en 2024 murieron 1,090 peatones en California, lo que representó el 28% de todas las víctimas fatales por accidentes de tránsito. Durante el mes de septiembre, el Departamento de Policía de San Diego realizará varios operativos enfocados en infracciones que ponen en riesgo a los peatones, como el exceso de velocidad, no ceder el paso y desobedecer señales de tránsito. Y por último, tenemos una actualización sobre los hechos violentos de ayer en San Diego. Primero, vamos rápido a lo que sucedió en Boulder Lake Avenue, en el vecindario de San Carlos, en donde 3 cuerpos fueron encontrados sin vida dentro de una vivienda. Por ahora no se han dado a conocer más detalles sobre la identificación de estas personas. Sí se ha platicado por parte de las autoridades sobre el hecho, una llamada al 911 luego de que se escucharan disparos por arma de fuego. Se llamó a la policía, se ingresó al domicilio, cuando, por cierto, la persona que llamó al 911 había acudido a este hogar para tratar de obtener información de lo que había sucedido. Se encontró con 2 cuerpos sin vida de adultos. Cuando llegaron las autoridades, se encontraron un tercero de un menor. Por ahora no hay más información disponible. Y el hecho en North Park, ayer en la calle 30 también, que causó indignación y muchos problemas. Un hombre, tal cual así descrito por autoridades, con una antorcha y líquido flamable, estaba causando disturbios, rompiendo vidrios y ventanas de vehículos ingresó a un establecimiento supuestamente con la intención de prenderlo en fuego. Al arribo de las autoridades, intentaron con armas no letales pues negociar con él y que saliera del establecimiento. Sin embargo, esto no ocurrió. Una unidad canina ingresó y fue parcialmente quemada también por esta persona al lanzarle estas llamas. La unidad canina fue rápidamente atendida y pues las autoridades tuvieron que utilizar entonces unas armas letales, privando de la vida al agresor. Otras tres personas resultaron lesionadas. Una fue llevada a un hospital. Por ahora tampoco se han dado a conocer más detalles al respecto. Aquí le estaremos informando sobre ello. Es la información que tenemos desde San Diego para arrancar este jueves. Regreso contigo. Excelente día para todos.
3: Muchísimas gracias, Antonio Álvarez, por la información desde San Diego. Son las 7 de la mañana con 50 minutos. En este momento nos despedimos de nuestra estación, la Norte 800, y le invito a que se quede muy pendiente de la programación.
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0: 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Iniciamos. Hola, hola, ¿qué tal? Muy buenos días, feliz jueves 17 de septiembre. Ya se nos está pasando esto, lo de la comidita, lo del grito, lo de que ayer agarraron muchas personas el día libre aquí en la frontera, en especial en Tijuana. Y bueno, pues ahorita esta mañana con toda la actitud como debe de ser. Y pues quiero saludarlos, que estén ahora sí muy bienvenidos a Norte 800 AM, a tu programa De Todo y Más, con este equipazo, Andy Mendiolea, José, que siempre nos tienen pues sobre todo conectados con ustedes a través de la estación Norte 800 AM, también a través de la página www.norte800.com, y no puede faltar la página de YouTube, Esquina 32 Radio. La aplicación también la tenemos como Esquina 32 Radio. No se pueden salvar de escucharnos a esta hora, porque nosotros siempre tenemos información muy interesante. El día de hoy vamos a hablar sobre espectáculos que vienen bombas que van a explotar y que siguen dando mucho de qué hablar con nuestro compañero Lorenzo Verduzco. Pero pues, muy buenos días, ¿cómo estás, Andy?
1: Hola, muy buenos días, muy bien, fíjate, todo bien, a gusto, tranquilos. Jueves ya, ¿verdad?
0: Ya, jueves,
1: qué bonito.
0: Muy bonito.
1: Sí, y, cómo no.
0: Oye, sí, pero es que se siente a gusto en el ambiente.
1: Sí.
0: En el ambiente se siente suave porque por lo regular cuando alguien descansa,
1: ajá,
0: como que lo que viene siendo la vibra alrededor, ajá, también como que al otro día se siente,
1: ¿sí?,
0: bien, ¿no? ¿No
1: deberíamos se de implementar eso, ¿no? Que se descanse, o sea, trabajar lunes, martes, se descansa miércoles, se trabaja jueves, viernes y luego descansa sábado y domingo, por ejemplo.
0: Sí.
1: Ah, mira qué bien.
0: Me encanta.
1: Qué rápido te convencí.
0: Fíjate que hay unas escuelas aquí en Estados Unidos que en los viernes se descansa.
1: ¿A poco?
0: En las primarias y eso, más que nada las charter.
1: Ajá.
0: Entonces, recuerdo cuando mis hijos estaban chiquitos, o sea, el viernes para nosotros era como, wow.
1: Fin de semana largo.
0: Sí, fin de semana largo.
1: Claro.
0: Se supone que era para que te llevaras tarea y el viernes lo hicieras en la mañana, pero mis hijos lo hacían el jueves en la tarde para ya no tener que hacer nada el viernes.
1: Mira qué bien organizados.
0: Y después lo cambiaron a lunes y nosotros, ¿cómo? Mejor. Mejor. Entonces, si era, fíjate que un día influía mucho en el estado de ánimo en general, uh-huh, en las personas, en los papás, en los niños y todo. Yo pienso, y querían implementar, y hasta en México también hay unos trabajos que hay cierto horario para que nada más vayas 3-4 días, ajá, pero están más extensos los horarios,
1: sí,
0: para que descansen los otros.
1: Diferentes esquemas de trabajo, claro, sí, de acuerdo.
0: Si hubiera la oportunidad de que tú escogieras una forma de trabajar así, ajá, ¿te gustaría meterle más horas y que descansaras más días?
1: Sí.
0: ¿Sí?
1: Sí, yo sí le entro.
0: Sí.
1: Hey.
0: José, buenos días.
2: Hola.
0: ¿A ti te gustaría trabajar así también de varias horas y descansar más días?
2: Pues yo creo que a todos nos gustaría, ¿verdad? Basta que esté de acuerdo con el jefe, ¿verdad?
1: Ah, no.
2: Ahí es donde vamos a...
0: No, pues...
1: No, bueno, obviamente, ¿no?
0: Estamos así como...
1: A ver, aclaremos, jefe, no estamos haciendo una revolución aquí.
0: No, estamos nada más...
1: Tirando ideas.
0: Sí.
1: Chance es chicle, ¿verdad?
0: Pega. Sí. Entonces, no, yo no, jefe, no era chicle y pega, ¿eh?
1: No,
0: o sea, nada más era...
1: Ahora que si tú consideras... Saludos.
0: Mañana, de todo más, ¿dónde quedó?
1: Bueno, hagamos de cuenta que no platicamos de esto. Y muy buenos días a todos, bienvenidos, gracias por vernos y escucharnos a través de Esquina 32 Radio. ¿Qué tenemos para hoy, Laura?
0: Primero, un saludote para Bruno, que también ahorita anda un poquito indispuesto, pero le mandamos un abrazote. Aguanta, tú puedes. Agarra la cabeza, ponla de lado, descansa la cabeza y el cuello por otro y verás, a gusto. Pero bueno, pues ahorita les vamos a dar la temperatura. Fíjense que el día de hoy en Chula Vista la máxima que vamos a tener es de 78. y la mínima de 65, entonces ya lo fresco, ya se sintió desde esta semana. Y pues el sol se va a las 6:50 con 85% de humedad, que ahorita no se resiente tanto porque ya está un poquito más baja la temperatura. Si estuviéramos diciendo el porcentaje de humedad hace unos días, pues nos estuviéramos casi ahogando, ¿no? Pero Andy, ¿cómo están las temperaturas en español?
1: En español, en Tijuana en este momento, 21 grados Celsius, la máxima andará rondando por ahí de los 25 más o menos. O sea que la verdad bastante bien. El calorcito va a estar decente por las tardes. Y ahorita las mañanas está fresco, está rico. Mm. ¿A poco no te gusta ahorita la mañana fresca? ¿No?
0: No.
1: ¿Te dio frío?
0: Todavía no.
1: ¿No? Ah, entonces
0: todavía no, pero pues...
1: Frío, ni frío ni calor,
0: a mí me gusta venir así como que ya se va sintiendo como que dices, híjole, ahora no voy a aguantar.
1: Al ratito cuando salgas acá de la cabina.
0: No.
1: Ya va a estar más caliente.
0: Ese clima para mí es así.
1: Así es,
0: así, así como que más
1: como
0: o menos.
1: Más o menos.
0: Ajá.
1: 0 grados.
0: Ay, no.
1: Ni frío, ni calor.
0: Ajá, exactamente, ¿verdad? Sí. Bueno, pues vámonos a las carreteras. Si vas por el 805 dirección norte, hay tráfico lento desde Bonita Road y llegando hasta lo que viene siendo el Cajón Boulevard. Fíjense que ahí hay un accidente por la intersección del 54 East y Bonita Road, por ahí es por donde se hace más fuerte el tráfico, ¿no? También en lo que se refiere el 5 Norte, les cuento que hay tráfico lento desde el Industrial Boulevard y llegando hasta lo que viene siendo la calle J, está amplio lo que viene siendo el tráfico, el camino. Y también algo que les quiero comentar, cuando las personas que van a cruzar de San Isidro a Tijuana, o sea, de Estados Unidos a México, en este momento están, ahora sí que todos los carriles cerrados del lado derecho, o sea, se dividen dos, tienen como unos 5 carriles para salir del lado derecho y como unos 4 por el lado izquierdo. Cerraron esa parte porque chocaron 2 trailers. Entonces casi en la salida, ya acercándose a lo que vienen siendo las casetas de que a veces se ponen ahí CBP. Entonces, por esa área, ahorita ya se está empezando a hacer tráfico, porque hay personas que vienen de San Diego a Tijuana. Entonces, nada más para que tomen sus precauciones, se ve que están trabajando duro y macizo, pero sí, el golpe estuvo duro y ahí casi se desbarataron la caja de uno de los trailers.
1: ¡Wow!
0: Ajá, entonces, por eso sí tuvieron que cerrar. Y bueno, pues el día de hoy les quiero platicar un poquito sobre el hecho de que nosotros a veces tenemos alimentos en el refri y en la puerta, y a veces en la puerta del refri, pues hay unos alimentos que no deberían de ir y nosotros no sabemos que pues ahí agarramos y los ponemos, ¿no? Pero pues una correcta organización doméstica sí reduce la exposición de productos sensibles a cambios de temperatura y permite separar las preparaciones listas para consumir, sobre todo de todos estos productos que vienen siendo crudos. Y aquí en este caso, pues nosotros estamos viendo, me estaba acordando de artistas que de repente se enferman porque comieron algo que estaba mal, ¿sí? Y no es a la mejor falta de higiene, pero también tiene mucho que ver cómo nosotros organizamos nuestro refrigerador. Eso nos puede pasar a nosotros. Entonces, hay 5 grupos de alimentos perecederos que deben mantenerse fuera de ese espacio para reducir ese deterioro y reducir sobre todo el riesgo de contaminación. Entonces, para empezar, la temperatura recomendada de un refrigerador es de 4 grados centígrados o menos, ¿sí? Así que el compartimiento más expuesto al aire ambiental no ofrece condiciones estables para productos sensibles y pues es mejor reubicarlos, ¿no? En las repisas, en los cajones que son específicamente para ayudar a preservar la calidad o sobre todo esto, ¿no? De que nosotros decimos que no se nos vayan a echar a perder. Pero la leche debe de ir siempre hacia el fondo, que es para que nosotros ayudemos a conservar la calidad Y por eso nosotros siempre debemos de ver también este dato muy importante, que debe de estar el envase bien cerrado. Agarran y a veces, no sé si ustedes sean de las personas que agarran y toman leche hasta del galón. O sea, ya hemos descubierto a varias personas que de repente dicen, ah, pues un poquito y ñacas. Para que no los vean los demás, tapan mal el galón y luego lo dejan todavía ahí en la puerta, pues más rápido se echa a perder. Para empezar, no tomen del galón, ¿eh? Por favor, ahí están los vasitos a un lado. También los huevos con temperatura uniforme, porque si los blanquillos se necesitan una temperatura uniforme lejos de golpes y movimientos, muchas veces nosotros lo ponemos en las puertas. Y aparte los ponemos así como que hasta sueltos, por eso hay repisas más en el interior que o en la orillita, pero que está dentro del refri, donde se pueden poner los blanquillos. Y lo que te ayuda a conservar mucho también es el cartón original, porque a veces compramos ciertos pues cajitas, se podría decir, donde tienes expuestos los blanquillos a que llegue algún alimento, se caiga o algo le pegue y se quiebre. Entonces es mejor agarrar y poner en la caja que viene, eso le ayuda a cubrir mucho lo que viene siendo la, pues de que quede más tiempo, se preserve, ¿no? También el queso en cajón angosto, ya ven que hay unos cajoncitos que están dentro del refrigerador y que son más pequeños. Entonces, ahí es donde el queso puede ir, sobre todo la repisa interior es lo que sería una alternativa, pero si no, lo perfecto sería para estos lácteos, esa cajita que nosotros vemos que no cabe nada, el queso sí cabe. También las carnes en la repisa baja, porque esas carnes o aves crudas deben ubicarse abajo, protegidas contra las filtraciones. Y también, pues, el recipiente, sobre todo, que esté cerrado, o las envolturas que impidan derrames también, para que no vayan a dejarles ahí todo el tiradero, ¿no? De repente de lo que sale, el líquido que sale, que de repente, bueno, nada más de acordarme. Y las frutas y las verduras en los cajones, a veces no ponemos atención y agarramos y echamos la bolsa nada más adentro del refrigerador, pero esos cajones son específicos porque regulan la humedad, sobre todo las frutas, las verduras que están frente a fluctuaciones. Entonces sí es importante que nosotros vemos a veces que hay dos cajitas, que es para las verduras y para las frutas. Ahí viene la indicación. ¿Por qué? Porque tiene ciertos, tú le mueves un botoncito donde te está dejando respirar dependiendo cuántos hoyitos tiene ahí, y luego te dice verduras, lo tienes que ir, si es verduras a lo mejor apuntas ese botoncito para el lado de verduras, porque deja entrar un poquito más de aire, y para las frutas que lo debes de poner para el otro lado porque lo tiene que cerrar para que no entre el aire. Entonces sí debemos de poner atención, que es de repente nosotros vemos que nuestro refrigerador decimos, oye, como que no sirve porque se nos está echando a perder la fruta, la verdura. A veces revolvemos y la lechuga es una de ellas. ¡Qué bárbaro! No sé, Andy, si a ustedes les ha tocado que de repente andan ahí viendo a ver qué comen y la lechuga podrida. ¿Sabías que la lechuga de repente le salen muchos gusanitos? Nunca les ha tocado ver.
1: No tanto, ¿eh?
0: Entonces hay que tener cuidado.
1: Sí, el que se hace feíta y demás, sí, pero así como gusanitos, no, no.
0: Uy, sí, suelta gusanos, ¿eh? Entonces
1: es
0: nada
1: proteína,
0: más.
1: Proteína, dicen.
0: ¡No! No son ustedes de los que agarran y toman del galón, así que en la madrugada van y dicen, no. Antes de que no me vean nadie, el jugo o algo.
1: No, no.
0: Ah, qué bueno, porque sí, ya ves que hasta en las películas ponen que llegan.
1: Sí, es muy clásico.
0: Aunque vivan solos, traten de hacerlo siempre en su
1: cuando
0: vaso.
1: Vivía sola. Era otra historia.
0: ¿Sí?
1: Sí, claro. Pues malamente, está bien, pues. Ya no lo vuelvo a hacer.
0: Ok, muy bien. Ya tienes estrellita.
1: Gracias.
0: Y los productos que sí son aptos para que puedan estar dentro de las puertas, ahí por el lado de las puertas, son los condimentos, los aderezos, las bebidas que son opciones para el compartimiento de acceso frecuente. Entonces, como el agua, ya ves que hay botellitas pequeñas así de agua, porque no queramos meter un galón de agua también de repente en lugares donde no caben. Hay ciertos compartimentos que deben de tener algunos de los refrigeradores que te indica que ahí van ciertos galones, ¿no? Entonces, pues los productos de mayor estabilidad en el aspecto ese de que no se echen a perder tan pronto, ahí son los que podemos poner ahí en la puerta, ¿no? Entonces, sí debemos de ver cómo la puerta recibe aire más cálido cada vez que se abre y conviene sobre todo reservarla para productos de mayor estabilidad y pues ahí está la información, tratemos de que pues no tengamos esos alimentos. Les recuerdo, muy importante que no estén en la puerta lo que es la leche, los huevos, los huevos es por lo regular que nosotros los poníamos antes en la orillita, ¿no? Lo primero que veíamos en la puerta antes eran los huevos. También la carne y las aves crudas, la fruta tampoco no debe de estar ahí en la puerta, ni el queso. Ahí está la información. Si quieren darle una organización también a su refrigerador y no digan, ay, es que se me echa a perder cada ratito, a lo mejor el refrigerador no sirve. Lo que no está sirviendo es la organización, probablemente. Así que tomen en cuenta también estos puntos porque sí es algo que nos mandan, como quien dice, estos estudios para que no caigamos en que de repente algún producto nos dio salmonela, nos hizo que nos cayera mal a algún tipo de comida porque fue parte de nuestra comida, entonces sí hay que tener esa precaución. ¿Cómo la ven?
1: La verdad es que sí, tienen mucha razón. Hay que saber de repente cómo acomodar las cosas. De repente nada más los metemos al refri.
0: Sí.
1: Como se puede.
0: Sí, sí, sí. Y bueno, pues ahí está la información. Y les cuento que, pues fíjense que hay, entre la información de San Diego Marines de Miramar, despliegan 471 cabras para prevenir incendios en Camp Elliot. Nosotros, ay, cómo las cabras. Ya me ha tocado ver muchos lugares aquí en San Diego, donde son terrenos que nosotros los vemos como baldíos y pues va subiendo lo que viene siendo las plantas muertas y todo esto, pues. Entonces, llevan a cabras. Ya me ha tocado ver en la ciudad así, en Chulavista, en la calle, cuando vas por la Orange y todo eso.
1: Ajá.
0: O sea, ves todas las casas y un terreno baldío lleno de cabras. Se están comiendo todo eso,
1: claro,
0: toda la maleza.
1: A podar todo ahí. Yeah.
0: Entonces ahorita pues lo que vienen siendo los Marines de Miramar están desplegando 471 cabras y sobre todo esto es, como les digo, es porque es muy importante, la base afirma ser la primera instalación militar de Estados Unidos en intentar este tipo de programas de pastoreo y es una prueba que se espera hasta diciembre y las cabras llegaron el martes, fíjense, y comenzaron de inmediato a trabajar en terrenos del antiguo campamento Elliot, donde se medirá cuánta vegetación pueden eliminar esa manada, ¿no? Entonces, se escucha chistoso, pero tiene buen resultado, ¿eh? Porque, pues, miren, o sea, es orgánico. No estás, o sea, ellas están comiendo, es algo que les corresponde.
1: Es un beneficio mutuo, ¿no?
0: Exactamente. Al rato, pues, en una buena birria. No. Ah, no, ¿verdad? Tampoco. No, no, no, no.
1: No, bueno, me voy a negar a algo así, pero.
0: Ay, Dios mío.
1: O sea, está bueno el tema, nomás no los juntes porque soy raro, pobrecito.
0: Ay, no, no es cierto, pobrecitos cabros. Pero bueno, pues vámonos a un corte comercial y ahorita vamos a regresar con más información, sobre todo las bombas del espectáculo con nuestro compañero Lorenzo Verduzco. No te nos vayas, estamos en De Todo y Más aquí por Norte 800 AM.

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0: estamos de regreso en De Todo y Más este jueves con información del espectáculo aquí con mi compañero Lorenzo Verduzco. ¿Cómo estás?
1: Olis, muy feliz, muy contento de acompañarle como siempre, señora Cruz, aquí en el programa De Todo y Más, y cargadito de información de que fue lo que estuvo pasando en estos días. Obviamente ha habido de todo, ¿no? Desde declaraciones, poquitas subidas de tono, unas cancelaciones de cosas.
0: Hoy ha estado pesada la semana.
1: Bastante, ¿no?
0: A media semana ya hemos tenido bastante información, ¿no?
1: Efectivamente, fíjese que vamos a arrancar con una en donde Alex Fernández, hay que aclarar, Alex Fernández, no Alejandro Fernández.
0: Es el
1: Alex
0: hijo.
1: Es el hijo.
0: Okay.
1: Aclaremos.
0: Muy bien.
1: Para que porque mucha gente todavía se confunde, ¿no?
0: Sí.
1: Inclusive cuando está escuchando las canciones, a veces dices, ah, mira, el Alejandro Fernández, y pues ya cuando dice el locutor, ¿no? Ahí estuvo el tema de Alex Fernández, pues ya, entonces es el hijo, porque sus voces son inclusive muy parecidas.
0: Sí.
1: Muy parecidas. Él, fíjese que tuvo una presentación en Las Vegas por todo esto que ha estado aconteciendo, pues ya que es el mes patrio.
0: Sí.
1: Y en Las Vegas siempre se toma esta semana como una semana importante en donde hay muchas presentaciones y conciertos, que de verdad Las Vegas, o sea, tiene una capacidad increíble para albergar eventos como usted no tiene una idea, ¿eh?
0: Oye, sí. Día con día, diferentes artistas y todo sold out.
1: Efectivamente, y deje de eso, hay algunos que hasta en el mismo día presentándose, y todo estuvo, o sea, hubo de tocho morocho en Las Vegas, y fíjese que el que anduvo presentándose y cantando fue justamente Alex Fernández.
0: Uh-huh.
1: Estando ahí, él ya tenía pactado una presentación para, obviamente, el día martes por la noche, un día muy importante en México, donde pues se lleva la celebración del tradicional grito de independencia, en donde pues siempre pasa en detallitos, ¿no? Nunca falta el que dice viva Zapata o viva Villa, que no tienen nada que ver con la independencia, ¿verdad? Son de la revolución y se avientan sus buenas cosas, ¿no?
0: Ajá. Viva la jefa.
1: No.
0: Ah, no.
1: Ya que hay un Josefa. Hasta luego, ajá. Andan
0: es
1: gritando
0: que si acá. Sí, viva la jefa.
1: ¿Y quién es esa?
0: Pues, ni tres veces México.
1: Fíjese que es esa una de las cosas, ¿no? Que también mucha gente dice que Josefa era corregidora. Que porque corregía. Y no. O sea, ese era un título que le daban a alguien antes cuando se encargaba de corregir. O sea, de que estuviera al mando de ese lugar.
0: Sí.
1: No de corregir a la gente, de andar haciendo correcciones ahí en los papeles.
0: O sea, estaba rigiendo, ajá, pero junto con otra persona.
1: Efectivamente.
0: Y hacían
1: era
0: equipo.
1: El virrey, ¿no? Era el virrey el que establecía, ok, yo te dejo a ti aquí en Querétaro, para que, es como decir, era como el gobernador, en pocas palabras. Pero antes le decían corregidor, era como una forma de llevarlo. Entonces, pues, a veces, muchas veces también ahí se equivoca la gente, pero que iba la jefa.
0: Ay, pero bueno, nos vamos a...
1: Vámonos con el Alex, ¿no?
0: Sí.
1: Fíjese que el Alex ya venía en el avión justamente para una presentación que él tenía en la noche en Culiacán, Sinaloa. Desgraciadamente se empieza a sentir mal. Entonces, él, en vez de que su vuelo llegara a Culiacán, prefiere que lo llevara a un hospital allá a su tierra, Guadalajara, Jalisco. Llega, ahí lo atienden y pues justamente tenía síntomas de que le había caído algo muy mal. De lo que él comió. A todo esto, pues ya sabe que es en ocasiones un poco difícil saber qué fue lo que te cayó mal, ¿no? Porque pues durante el día estás comiendo bastantes cosas que por aquí, por allá, o inclusive muchas veces cuando uno tiene la higiene en las manos correspondiente que debe de ser, también por eso te puedes enfermar.
0: No, y es que ¿sabes qué? O sea, si fue en Las Vegas con el calor que se está dando, o sea, lo que comas muchas veces, o sea, puede que el alimento empiece a
1: descomponerse
0: sin querer, ¿no? O sea,
1: no por negligencia del cocinero.
0: Calor que está haciendo a veces, puede que pase, ¿no?
1: Sí, sucede.
0: Y bueno, le dio salmonela, ¿verdad?
1: Efectivamente, fue lo que le dio. Entonces, no, pues por eso nos puso bien malito y entonces tuvo que cancelar su presentación. Obviamente, pues ya ve que la gente a veces no agarra la onda y se pone acá de que otro artista que ya empezó con sus historias de terror, porque pues ha estado pasando, ¿no? Saludos para el Karim. Y fíjese que el que también se anduvo pasando, pero ay, yo ya de plano, ya a veces, qué bárbaro, no para de sorprenderme, el Alex Sinte cada vez
0: ay,
1: se
0: ¿ahora
1: está.
0: ¿Qué hizo?
1: Ahora ya la jugó no solo de cantante. Fíjese que él en la Ciudad de México, en la CDMX, se ve muy chiquito el territorio, pero realmente está lleno de gente. Entonces las alcaldías, como para hacer conciertos, cada una se encarga de poner un artista, ¿no?
0: Sí.
1: Y en la alcaldía
0: por lo de
1: Benito
0: estos
1: Juárez,
0: eventos de,
1: sí,
0: del
1: los eventos 15 del 15 de septiembre.
0: Oh.
1: Entonces a ellos se les ocurre llevar a Alex Sinte. No, hombre, pues dio, en vez de dar conciertos, señora Cruz, y de cantar canciones, se puso a dar terapia a la gente. Una cosa impresionante.
0: ¿Qué hizo?
1: Un hombre empezó a hablarles que no, que ay, ustedes, ¿cómo se ponen a que les gusten ciertos artistas? Empezó a hablar. Es más, embarró artista que pudo. Se dejó ir para empezar con el conejo malo, ¿no?
0: ¿A poco?
1: No, se le fue con todo. Se le fue con todo.
0: Cariño.
1: Y después a la Karol G también le tocó. O sea, él tiene un se puede decir que como una animadversión contra la música que ahorita le llaman urbana.
0: Ajá.
1: Que le estaba tundiendo con todo. Y de verdad, hubo hasta un momento en el que él dirigió una porra hacia él que dijo: a ver, todos juntos, ráyenme mi progenitora, pero nada más, o sea, todos juntos a una sola vez y ya no me estén molestando, ¿ok? ¿Listos? Vámonos. Alex Sintek, que chifle y que cante. Así al mismo tiempo. Y toda la gente le contestó. Sí, le dijo.
0: Sí.
1: Que chifle y que cante. No, de verdad, dirigió porra y todo. Después, a esa porra casi la pide. No, hombre, se puso a dar de verdad unos sermones. O sea, paraba una canción y se aventaba un sermón. Se echaba otra rola y otro sermón. Llegó el momento en el que el público ya hasta le empezó a hacer burla. Ya le decían: échate una de los Bukis. Se enojaba y luego: échate una de Juan Gabriel. No, hombre, ya la gente ya al último se estaba echando un botanón al verlo, que ya de todo se enojaba y que se ponía así medio estericón. Pues le seguían tundiendo, dando y diciendo. Y pues de verdad, yo no sé, Alex Sintek, si pensó que la gente no lo iba a grabar, pues ya está exhibido en todas las redes sociales, sí, ¿no? De todo lo que estuvo diciendo, que fue lo que se anduvo aventando ahí durante esa noche del grito. No, pues ya imagínense, ya cuando se subieron ahí en la alcaldía, pues, ¿qué hacemos? No, ya. Ahora sí que.
0: ¿Y cantó?
1: Es que sí cantó, pero es que de verdad cantaba su rolita y luego paraba y daba un sermón.
0: Y fíjate, yo con él no ha sido nunca mi artista favorito.
1: Predilecto.
0: Ajá. Pero hace poquito estaba escuchando y decía: ay, mira, sí es cierto, sí tiene canciones. Porque como ya lo último que me acuerdo de él es como puro pleito que ha tenido con la gente.
1: Sí.
0: Entonces, pues se me olvida que también tiene otras canciones y que tiene él mucha facilidad para la música, pues, pero le está ganando ese, el estilo que tiene, ¿no? De siempre andar peleando, y pues es lo que enfada.
1: Es que al final de cuentas es lo que termina alejándote del público, ¿no?
0: Uh-huh.
1: Que te metas en cosas de que cada quien es libre de elegir y escuchar lo que se le dé su regalada gana, como siempre hemos dicho, mientras no te metas en el espacio de las demás personas, ¿verdad? Que
0: sí.
1: Obligues a que, hey, escúchate también esta, mira, porque a mí me gusta esta canción, tienes que escucharla tú dos, tres veces hasta que te la aprendas.
0: Y si pues, no, eres ignorante.
1: Esa es la polarización ahorita, compañera.
0: Sí.
1: Esa es la polarización que estamos viviendo. Nos fuimos de un extremo a otro, ¿no? Antes no podías decir, ni dar tu opinión, ¿no?
0: Ajá.
1: Porque era, ahora a fuerzas quieres que tu opinión sea escuchada y que tu opinión sea la verdad. Y no es así.
0: Pues no.
1: Hay que encontrar ese, pues, ahora sí que como
0: equilibrio.
1: En todo, ¿no?
0: Ajá.
1: Nuestra balanza, nuestro punto medio, en el que nos respetemos y todos seamos felices.
0: Híjole.
1: Y hablando de los que no respetan y no son felices.
0: Ay, se me vienen tantas personas a la cabeza.
1: Ay, pero es que ahora sí, fíjese que como que en una búsqueda desesperada porque se empieza a hablar de la casa de los famosos, yo creo que le dieron la idea a Gemita de que hiciera lo que
0: ay,
1: hizo, ¿no?
0: Sí.
1: Yo siento que eso fue una instrucción. ¿Usted no lo ve como de esa manera?
0: No, yo pienso que ya fue desesperación, ¿no?
1: No, es que yo siento como que...
0: Como que ya se picaron mucho entre ellos y como que dijeron... Bueno, del contexto para que la gente...
1: Es que ya ve que ahí juntaron a los que habían ganado ciertas competencias y los pusieron a competir para que pudieran comprar una cierta inmunidad.
0: Sí.
1: Entonces empezaron a hacer como que ofertaciones. Pero a la Gema se le ocurre comprar su inmunidad con el 100% del presupuesto que les dieran para que comieran los participantes. Estamos hablando que esa inmunidad le costó 14,500 pesos. Imagínense, a cambio de dejar sin comer a sus compañeros. ¿Eso qué fue lo que creó? Ahora sí, un malestar grandísimo en el cual inclusive aquel grupito que se llamaba el de las hienas, que era el que se suponía que
0: era el más unido,
1: tenía,
0: ¿no?,
1: el cuchicheo ahí, la fregada, que terminaba con una ruptura porque la licenciada Karina Torres ya le dijo definitivamente: ¿sabes qué? O sea, la neta, lo que hiciste no está bien y a partir de ahorita yo ya voy a empezar a jugar mi juego sola. Yo ya no quiero tener nada que ver con lo que va a hacer contigo porque, pues, imagínense, van a tener que racionar sus alimentos por 14 días.
0: Sí.
1: Entonces la cosa se pone un poquito brava y luego pues ya ve que hay gente que si no come se pone bien grinch.
0: Oye, en un principio yo pensé que era Ernesto La Guardia el que había agarrado esa inmunidad, pero sí levantó la mano. La que ya mejor, o sea, y sigue peleando es Mariana. O sea, no peleando, sigue dando así como de qué hablar porque, ay no, pues mira, tanto que me criticaban y ella dijo que, uh-huh, que nunca más y prometí prometido que ya no iba a vender la inmunidad. Y también en el 100% ya levantó la mano, ¿eh?
1: Sí, pero pues ya no.
0: Ya le habían ganado, pero ya.
1: Ya le habían dejado. Porque ya ve que el S. Pérez se fue hasta el 95. Él dijo, pues 95, yo creo que ya nadie se va a animar a querer dar el 100%. Dijo, pues ya. Del S. Pérez de por sí nunca lo han querido. Siempre ha estado, siempre lo meten. O sea, y la gente lo termina salvando, ¿no? Uh-huh. Pero siempre lo meten a que esté ahí como que ya entre los que están nominados, ¿no? Y él dijo, bueno, con esto pues no los voy a echar, pero pues al menos una semana no voy a salir entre los nominados. Pues tómala. Que se anima la Gema y órale.
0: Pues ahorita con lo que está haciendo, pues parece que no, pero en contra de también Karina Torres. Uh-huh. Karina Torres, ¿cómo tiene gente? Yo no me había dado cuenta, pero lo que pasa es que la gente lo que está poniendo en redes sociales es de que apoyen a Karina porque estos empezaron a reír. Entonces estaban cantando esta canción de vamos a bailar, qué el mono de alambre. Bueno, y no te digo lo demás, ¿verdad? Sí. La estaban cantando de que si se enojaban, pues ni modo, ¿no? Y la estaba cantando Gema y estaba él con Gema cuando lo estaba cantando y lo pusieron también en el cine. Y entonces todos se quedaron como que no estuvo tan chistoso, se les fue borrando la sonrisa.
1: La sonrisa.
0: Y bueno, pues ahorita también la gente en las redes dicen, bueno, ahí está ese que se puso en contra, pues vamos a ver. Híjole, a ver cómo le va.
1: Porque pues ya está ahí, o a lo mejor ya está ahí. Su tablita, ¿no? Que le toca irse para Juárez en esta fin de semana. Pero bueno, esa es una de las cuestiones ahí que trae ya por fin rating. Fíjese que la que también anda queriendo buscar rating y todos los días da de que hablar es la Gala Montes.
0: ¡Híjole!
1: Ya ve que primero le tiró bien machín al Emiliano Aguilar. Y luego todavía le hace una entrevista, pero da a entender que todavía está enamorada de él. Nomás que dice que pues fíjese que su enamoramiento con Emiliano Aguilar fue porque tienen traumas de niños. Porque dice que pues el papá de Emiliano es bien culé y que su mamá también es bien culé. En palabras, o sea, tranquilas, ¿no? Porque ella lo dijo de otra manera.
0: ¿De fresa o
1: sí,
0: de...?
1: Sí, de besos de uva, ya ve que de ahí del limón, pero pues son culé. Y fíjese que es lo que ella dice, que eso lo unió y que no, que inclusive ella le fue infiel a su novio para estar con Emiliano Aguilar. Pero también empezó ya, o sea, primero te dijo que sí lo quería y luego ya después empezó a tirarle con todo, que no, hombre, que era una persona muy antihigiénica, que era una persona que era como bipolar zona.
0: Oye, pero
1: así como ella, yo creo que pues así como anda.
0: Ajá, pero es que en sí él también ya salió a hablar y dijo, yo no voy a hablar mal de ella.
1: Entonces, imagínese donde él se le hubiera ocurrido quererle entrar a la controversia, lo hubiera ido como en feria, porque pues la Gala Montes despotrica y despotrica, pero bonito, ¿eh?
0: Sí.
1: Fíjese, aún así, que él dijo que ya no quería dar declaraciones, vea cómo lo atendió un pero día
0: es
1: después.
0: Que, y es que en un principio él nunca dijo que la había bloqueado por algo malo de ella.
1: Sí, no.
0: Él dijo que nada más para que ya no estuvieran diciendo que porque le caía muy gordo, estuvieran diciendo que por culpa de él, ¿no? Que era mala influencia.
1: Sí.
0: Y después ella dijo, a mí me bloqueó. No me bloqueó por eso.
1: Bueno, fue porque se vieron, pero que le dijo como que ya no deberíamos de estar juntos. Entonces ella pues dijo que se fuera a chillar un parque.
0: Okay.
1: Así le dijo, ¿verdad? Así tal cual lo atendió que se fuera. Y pues ahí fue donde empezó la controversia, se hizo todo esto. Y hablando de otras controversias, pero nos vamos a otros lugares. Ya ves lo que pasó con el Peter Sola, don Pedrito Sola, que lo dejaron que entrara un ratito, así como de cotorreo, a la granja VIP. Pues estaba ahí platicando con el Cuno.
0: Ajá.
1: Y no se le sale decir que David Cepeda, pues que si era de la comunidad y que había andado con una persona que se dedicaba a ir a ser reportero en TV Azteca. Y pues justamente cuando empezó a decir eso, ¡pum!, que quitan la cámara y ya pusieron otra cosa. O sea, trataron de tapar como quieron. Ya se le fue la lengua a nuestro Peter, como solía. Es
0: como
1: que, o sea,
0: siempre.
1: Si ya saben que a don Pedrito es la persona más imprudente que existe en el mundo, ¿por qué lo llevan a ese tipo de lugares donde la producción rápidamente actuó? Porque como que iba a decir con quién había sido y ahí fue que quitaron la cámara. Entonces también ya nos dejó con la duda el Pedrito Sola de quién fue esa persona con la que estuvo involucrada David Cepeda.
0: Hoy, pues a ver si la semana que entra ya nos tienes el dato.
1: Pues ojalá. Ojalá le haya guardado la producción y salga a la luz. Veremos.
0: Ya veremos. Bueno, pues muchísimas gracias. Oye, estuvo, pero sí, bueno, esta semana.
1: Ahora sí, ¿verdad?
0: Sí.
1: Esto en vez de información sí parece.

0: Nuestros toros campeones. Es que mañana se me viene conmemorativa, okay, con su jersey de los toros. Pero bueno, de eso hablaremos mañana. Ya nos vemos. I see you later. Thank you. I love you, everybody. Que tengan un bonito día. Pásenla bien. Bye.
1: Bueno, gracias a
2: I
1: mi
2: love everybody, ¿no?
1: Gracias a mi compañerito Lorenzo Verduzco. Y bueno, pues ahora sí que también gracias a Hortensia Maricruz, que aquí nos están saludando a través del chat de Esquina 32 Radio en la página de YouTube. Y pues fíjense que algo que están investigando también de 3 policías y un K9 que resultaron heridos durante un operativo en North Park, pues estos 3 oficiales de la policía y un perro K9 resultaron heridos durante este operativo que terminó en un tiroteo ayer, desgraciadamente, después de que un hombre señalado por causar daños a vehículos huyera e ingresara a un negocio sobre la calle 30. Entonces, estuvo algo triste porque sí se fue contra también el perrito y pues él llevaba una especie de antorcha y que llevaba el líquido inflamable, pero con eso fue lo que trató de incendiar un negocio, pero nada más porque él andaba así, ¿no? Y pues durante el incidente ocurrió este tiroteo que también dejó a 3 oficiales lesionados, pero no fueron consideradas de riesgos para sus vidas. El que sí sufrió un poquito más de quemaduras y todo durante este operativo fue el perrito, ¿no? El K9. Le dicen K9, no es perro para ellos. Pues otro policía más. Y por lo mismo, fíjense que nosotros a veces vemos el trabajo de ellos y decimos, ay, ahí traen al perro. Y uno los quiere agarrar a los perritos, tocarlos y todo eso. No lo debemos de hacer. Fíjense que en Estados Unidos, K9 se refiere a una unidad o un perro que está entrenado para trabajar principalmente con la policía. Aunque también existen K9 en otras áreas como los bomberos, el área de seguridad, la búsqueda y el rescate. Entonces, ¿qué es lo que hace uno de estos que nosotros lo vemos como mascota y ellos lo ven como parte de un equipo? Pues fíjense que hay entrenamiento para ellos por parte de la agencia, donde algunos se dedican a detección de drogas, que es también localizar estas sustancias mediante el olfato. También está la detección de explosivos, que buscan materiales explosivos en aeropuertos, edificios, en carros o en eventos que hemos sabido también. La búsqueda de personas donde están tratando de localizar estas personas desaparecidas o sospechosos que intenten esconderse, que hace poquito también hubo un problema donde un muchachito, no sé qué hizo, lo andaba correteando la policía. Entonces el chamaquito de 13 años, que ya a veces muchos de estos jovencitos de 13 años ya no es nada más de que lleguen y que digan, ay, le saqué la lengua al policía. O sea, hay muchos que han hecho cosas por la edad, se les hace fácil y ya están cometiendo una fechoría o algo que sí está afectando. Entonces lo corretearon, él se esconde abajo de un carro y pues ¿quién creen que lo encontró? Un K9. Y lo jaló del brazo. Y pues le dio una buena mordida porque pues el perro, ya ves que se van contra los brazos, pues los
2: sí,
1: perros.
2: Sí, normalmente.
1: Entonces lo jala y ahora quieren demandar a la policía porque pues sí le hizo ahí un moretón al muchachito de 13 años, al angelito ese. Uh-huh. Entonces, pues bueno, entonces también para las personas que intentan esconderse, estos K9 ayudan a la búsqueda, también la detección de cadáveres, porque algunos perros están entrenados para localizar restos humanos, la persecución y aprehensión que hemos visto que están entrenados para ayudar a detener a una persona que representa una amenaza. El patrullaje también, acompañar al oficial y ayudar en situaciones de seguridad, que en este caso, miren, lo llevaban a él a este K9 y el de la antorcha le echó el líquido al perro y lo incendió, pero sí lo alcanzaron a parar a tiempo y sí tiene heridas leves, pero está en recuperación y está en buen estado, ¿no? Y también la búsqueda de evidencia, que es localizar armas, casquillos, ropa, objetos relacionados con una investigación. Entonces, ¿dónde trabajan? ¿Dónde los podemos ver que trabajan ellos? Pues pueden pertenecer más que nada a los policías municipales, a los sheriffs, también a la policía estatal y a las agencias federales. Unos trabajan en los aeropuertos, en las aduanas y hay otros que en unas instituciones para mantener

0: del orden, ¿no? Y pues aquí vemos, es un ejemplo tremendo lo que nosotros vemos en la frontera, porque día con día con CBP estamos viendo que los pasan ahí por los carros. Entonces uno diciendo, ay, Dios mío, que no vaya a oler el huesito que le traigo a mi perrito, ¿no? Porque dicen, ellos huelen por afuera el equipaje, o sea, más o menos lo que uno trae también. Hay tantas personas que han llevado algunos artículos en las llantas de los carros también, y luego cuando traen a las personas ahí también metidas, ahí las encuentran. Entonces la sustancia, las armas, el dinero, y pues ya cuando te meten el perrito al carro, pues ahí es donde uno se preocupa. A mí muy poquitas veces de esas de que han olido tantito, y yo digo, ¡oh!, alguna vez subí a mi gato al carro, Dios mío, por favor, como que se te vienen 20,000 cosas a la cabeza, ¿qué traigo que les pueda gustar? Vuelo a carne, comí tacos, ¡ah! Y me estoy yendo, ¿qué? pero bueno, es un trabajo como otro para ellos, es, pues están impuestos, ¿no? Pero sí hay que dejarlos hacer su trabajo, tratar nunca de estar viendo a ver si los podemos tocar, cuidar a los niños y enseñar a los niños que respeten también el trabajo de estos K9. ¿Cómo la ven? Me encanta.
1: Es que buena recomendación la que acabas de mencionar. Normalmente llaman la atención los perritos y no se les debe de tocar, ¿no? Sí. Distraerlos porque, ajá, están trabajando.
0: Sí.
1: ¿No?
0: Y fíjate que yo he visto en la aduana cuando cruzas de San Diego a Tijuana, también ahí tienen a veces a sus perritos, claro, que era lo que no había visto mucho, y ya de repente veo, y hasta tienen las jaulas ahí por si en dado caso, como que para que descansen, uh-huh, se metan ahí un ratito y ya ratito lo sacan, claro, también puede pasar. Pues bueno, ahí es lo que nosotros estamos cuidando también a nuestros K9. Nos hemos hecho en Estados Unidos un poquito más que hemos tenido estas reglas muy presentes, pero como buenos fronterizos a veces también no sabemos.
1: Claro, o se nos olvidan.
0: Se nos olvidan. Pero bueno, pues fíjense que la Unión Europea está planteando prohibir redes sociales a menores de 13 años.
1: Ándale.
0: ¿Cómo la ven? Porque pues está preparando estas reglas para restringir sobre todo el acceso a los niños y a los adolescentes de las redes sociales, y esto es una propuesta que va a impedir su uso a menores de 13 años, o sea que ya es para los que tengan, son estos controles para ya de 14 años en adelante ya se podría un poquito, pero únicamente a mini cuentas. Sí, ya 13, 14 años hay unas mini cuentas supervisadas por sus padres con funciones limitadas y un máximo de una hora de uso diario. Y aunque varias de las principales plataformas aseguran que actualmente no permiten usuarios menores de 13 años, hay legisladores y especialistas en seguridad digital que han cuestionado si las empresas cuentan con mecanismos suficientes para verificar y hacer cumplir esos límites. Y ahí es donde vemos y caemos en la pregunta. A veces los niños ni en cuenta, pero uno como papá les ayuda a hacer sus perfiles.
1: Sí, sí, sí, sucede mucho.
0: Sí,
1: es que digo, obviamente depende de las reglas en casa, ¿no?
0: Uh-huh.
1: Pero, y en consecuencia, pues la responsabilidad de los padres.
0: Exacto.
1: Pero creo que sí debe haber cierto límite de edad en donde ya puedan tener acceso a tantísima información que vemos en las redes sociales.
0: Sí, es que antes veíamos, o sea, bueno, siempre hemos visto, me di cuenta cuando mis hijos estaban chicos, que para nosotros poder hacer una cuenta en aquellos tiempos de MySpace, y luego ya empezaba el Facebook y todo esto, sí te ponían como que si eras mayor de edad. Después, sí. 16 años, ¿no? Sí, de chiquitos pues no se podía, entonces que agarraba uno y hacía la fecha de nacimiento de ellos con el, a lo mejor con la fecha de como el día, pero con la fecha de nacimiento del papá.
1: Okay.
0: Sí, entonces 6 de mayo del 80.
1: Ajá.
0: Para no decir,
1: para no quemar a nadie, ¿no?
0: Ajá, para no quemar a nadie. Entonces, pues el niño de 3 años, 4 años, con tal de tenerle ahí su cuenta que se fuera llenando de información, pues ahí estás, ¿no? Y eso pasa, ¿sabes qué? Con los animalitos también.
1: ¿Cómo?
0: Entonces, o sea, para que veas cómo uno hace, de repente las cuentas de ellos, pues uh-huh, tienes que meter a fuerza una fecha.
1: Ah, bueno, claro. Sí,
0: entonces, sí, si lo haces con las mascotas, que no lo hagas con tu niño chiquito, para poder sacar y... exhibir todas las cosas bonitas que se nos hacen de los niños, curiosidades, porque ajá, uno como papá, de verdad, a veces dices, es que mi hijo es tan curioso y quisieras que todo mundo lo viera. Y pues ahí está uno poniendo todas las curiosidades, pero para crear esa cuenta a nombre de él, pues tuviste que meter una fecha de nacimiento. Entonces, pues es lo que se tiene que demostrar también ante la empresa. Imagínate qué difícil poder regular eso.
1: Sí, sí, a final de cuentas todas las redes sociales pues nos piden nuestros datos, nuestra edad, nuestra fecha, pero es de buena fe, ¿no? Confían en que estamos diciendo la verdad.
0: Sí, pues sí.
1: ¿Cómo confirmas lo otro?
0: Y pues ya ahorita todo mundo quiere, después de mandar a las empresas, cuando ya pasa algo. Exacto. Y pues ahora sí que no fue más que nada culpa de uno mismo, ¿no? Y pues Tijuana conmemoró el 216 aniversario de la independencia con este desfile cívico-militar, que pues esto, fíjense, alrededor de 1,500 participantes recorrieron el Paseo del Centenario frente a Palacio Municipal. ¿Hace cuánto vas o no vas a un desfile?
1: ¿A un desfile? ¡Ay! Híjole, no, muchos años.
0: ¿Tú hace
1: muchos,
0: cuánto
1: muchos
0: no
1: años?
0: Vas?
1: ¿Tú has ido recientemente, José? ¿Alguno? Tampoco, no.
0: Me encantaban los desfiles cuando estaba chica.
1: ¿Sí?
0: No, ahorita ya.
1: ¿Participar o verlos?
0: Los dos. Uh-huh. Los okay. Dos. O sea, era como que, ay, ya ves que a mí me gustaba.
1: Pues el 20 de noviembre hay otro, ¿no?
0: No, pero ahorita ya uno todo preocupado de que, ay, me van a tapar las calles, ¿no? Pero sí, este evento reunió contingentes del Ejército Mexicano, elementos de seguridad municipal, la Policía Juvenil, Bomberos de Tijuana, Protección Civil y estudiantes de distintos planteles educativos. Entonces, yo recuerdo que en una de estas me tocó, iba en un grupo de estos, así que son militarizados, semi,
1: correcto,
0: se llamaba CESDEM.
1: El CESDEM, claro.
0: Entonces, sí me tocó ser abanderada.
1: ¿A poco?
0: Y ahí voy yo toda contenta, porque ya por fin, después, imagínense yo femenina, como me dice Bruno, tú bonita princesa. Okay. Ahí ser de lo más ruda y pues era la bandera de
1: ese
0: tiempo.
1: ¿Como con carita
0: de
1: mala o algo así o qué?
0: No.
1: ¿De ruda?
0: Ruda.
1: ¿Cuál? A ver, carita de ruda. Sí, vas con la bandera.
0: No, entonces, pues sí, sí estuve en ese tipo de grupos donde decía, verás, házmela y me la pagas. Pero, no, pues es que son cosas que te ayudan también para aprender defensa personal,
1: sí,
0: pero sobre todo
1: también.
0: Disciplina.
1: Sí, de acuerdo.
0: Disciplina, porque si no.
1: Todavía existen ese tipo de grupos. Policía pues, juvenil, le llaman en ajá, algunos casos.
0: A mí me encantaba, me encantaba. Uh-huh. Mi hermano se metió y fue el que me invitó, uh-huh. Yo invité a mi novio y entonces al rato ahí hacíamos toda la bola y pues ya sabes, ¿no? Pero sí me tocó andar en esto de desfiles. Un desfile. Y entonces cuando iba en el desfile, pues yo en ese tiempo no ponía atención en protector solar. ¡No, hombre! La cara...
1: No me digas.
0: Se me quemó tanto, ajá, que con los días todo el mundo andaba preocupado por mi cara. Yo pensé que así me iba a quedar para siempre. Como cuando ya se va a descarapelar, que sí, se hace arrugada sí, la sí, piel. Sí. Así se me hizo abajo de los ojos y nunca se me descarapeló.
1: ¿Cómo crees?
0: Exactamente. Entonces, imagíname a mí a los 17 años con la cara así y todos en la preparatoria como, ¿qué te pasó, Laura?
1: Claro.
0: De ahí me salí porque pudo más la vanidad que la disciplina. Entonces, no me discipliné para la belleza. Y yo, entonces hubo una maestra que me dijo, ponte en las noches avena, así la avena la preparaba con leche. Ajá. Me la puse y verás, rápido se me hidrató y se me quitó.
1: Mira.
0: Ajá.
1: Oye, pues buen tip también.
0: Ajá, entonces, sí, pero fui parte de también de andar ahí en la bola en estos días y es algo que es bonito, ¿no? Pero pues sí te debe de interesar ir porque tienes que pasar sobre calles que están cerradas.
1: Claro, tienes
0: tu espacio,
1: que ser, ajá, de una manera organizada,
0: esto, ¿no?
1: ¿No? Obviamente, porque de repente, exacto, se complica el acceso, ¿no? El llegar o ubicar un punto donde puedas ver el desfile y sea fácil la llegada.
0: Y si te fijas que siempre que hay desfiles está todo tranquilo, o sea, no se dice, ay, pasó este desastre ni nada.
1: No.
0: Lo que es aquí en Tijuana, sí, siempre en los desfiles he visto como que la gente va y ve el desfile.
1: Sí.
0: O sea, y la pasa bien.
1: Sí, sí, sí, los asistentes, de acuerdo. Sí,
0: sí, eso me siento
1: fíjate
0: orgulloso.
1: Fíjate que ya me dejaste pensando, trataré el próximo año de ir. Me late.
0: Pues dijiste que el 20 de noviembre.
1: Ah, bueno, sí, ¿verdad? Sí, podemos, vamos, pero
0: no, pero
1: para el 16 de septiembre.
0: El 16,
1: sí,
0: sí, este es buenísimo, uh-huh, ¿no? Pues sí, hay muchas cosas que nosotros podemos ver y luego aprovechando que somos de frontera, ¿no? Lo que podemos ver de eventos en Estados Unidos y lo que podemos ver de eventos en México. Pero les agradecemos mucho que hayan estado aquí con nosotros. Se nos fue la mañana. Bueno, para mí es la mañana esta que se me va rapidísimo, que es una hora. Pero les invitamos a que mañana estén a partir de las 8 de la mañana aquí por Norte 800 AM nuevamente, pues con buena información, invitados que van a tener ustedes la información que sabemos que les va a servir. Y el día de hoy les recordamos que hay webinar de este amigo, David Gómez. De Easy Drive, donde va a dar orientación y sobre todo apoyo para las personas que están pasando por un problema de fugas en su casa de agua. Y también dicen fuga monetaria, no. Y también pues cómo te puede ayudar sobre todo los seguros para las casas para que no tengas ese problema, ¿no? Muchísimas gracias. Gracias, Andy.
1: Gracias, gracias a todos. Y aquí nos quedamos una hora más en Los Años Maravillosos y a las 4 de la tarde los invitamos a Inexpertos y acá nos encontraremos mañana temprano.
0: Sí, muchas gracias, José, porque nos haces llegar pero claritos a nuestra gente. Mi nombre es Laura Cruz. Ahora sí, hasta mañana. Besos. Bye, bye.
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Muy buenos días, bienvenidos aquí a Los Años Maravillosos en Esquina 32 Radio, listos para arrancar el programa del día de hoy. Soy Andy Mendiolea y los acompañaré durante la próxima hora aquí en Esquina 32 Radio. Aprovechamos para saludar a quienes nos escuchan a través de Norte 800 en San Diego y Tijuana y también Estéreo Baja 1190 en Mexicali. Gracias y bienvenidos acá a Los Años Maravillosos. Nuestro WhatsApp de la cabina de Esquina 32 Radio está listo, el 664-599-9446. ¿Y cómo está el clima en la región? Bueno, en este momento San Diego reporta 72 grados Fahrenheit, se espera una máxima por ahí de los 75 grados. En Imperial Valley al momento 86 grados Celsius, la máxima andará por ahí de los 98, 99 grados. En el caso de Tijuana 22 grados Celsius, la máxima por ahí de los 25. Y en Mexicali ya reporta ahorita 29 grados, la máxima andará por ahí de los 37, 38 grados Celsius. Así que bueno, ahí está la temperatura en la región del sur de California y de Baja California. Vamos a arrancar con música. Y nos vamos a ir a 1984 para escuchar algo del grupo Eurythmics. Esto es Here Comes the Rain Again en Los Años Maravillosos en Esquina 32 Radio.

1988 y parte del disco The Innocents, A Little Respect de Erasure. Buenísima esta canción, ¿no? Donde sea que la escuchemos, buenísima, siempre. A Little Respect de Erasure. Bueno, seguimos con el viaje que tenemos el día de hoy, perdón. Estábamos leyendo algo por acá. En fin, ahora vámonos a 1979. Fíjense que en ese año, el grupo ABBA, bueno, ya desde años previos, pero tenía muchísimo éxito. Y en 1979, a inicios, lanzan el sencillo Chiquitita. Y esta canción, pues obviamente tuvo mucho éxito, pues prácticamente a nivel mundial. Pero al identificar que en Latinoamérica tenía tanto éxito, se les ocurrió hacer una versión en español. Y a mediados del mes de 1979, se lanza la versión en español de Chiquitita. Sí, se convirtió en número uno en México, Argentina, Chile, Costa Rica, Colombia, los primeros lugares en España, en fin, en Venezuela, en Colombia, por todos lados. Por todos lados, definitivamente, esta canción funcionó y funcionó muchísimo. Y aquí la tenemos, 1979, Chiquitita, ABBA, aquí, en Los Años Maravillosos, en Esquina 32 Radio.

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Pausa y regresamos en Esquina 32.

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1: Continuamos con los años maravillosos. Muy buenos días a todos y bienvenidos a quienes se van sumando a la transmisión a través de las estaciones de Esquina 32 Radio, tal vez nuestra aplicación también, la cual los invitamos a descargar si es que no la tienen. Así que bienvenidos todos, muchas gracias por permitirme acompañarlos cada mañana viajando en el tiempo a través de la música. Y justamente vámonos a 1994. Fíjense que en ese año se lanza el segundo disco del proyecto llamado Enigma. El segundo disco llamado The Cross of Changers, y de ahí surge el primer sencillo, y es este, Enigma, Return to Innocence, sonando aquí, en Los Años Maravillosos, en Esquina 32 Radio.

Ahí tuvimos a Elton John, yo creo que una de sus canciones más representativas, una canción de 1972, Rocket Man, un gran éxito por supuesto en las listas en Reino Unido y en los Estados Unidos, pero repito, creo que una de las canciones que más identifican a Elton John y la tuvimos acá en los años maravillosos. Mandamos saludos a través de WhatsApp, personas que nos han escrito, saludamos a Lulú en Chulavista, también saludamos a José Antonio, saludos, gracias, buenos días. El ingeniero Luis Díaz también, buenos días, gracias, gracias por reportarse, saludos para ustedes, muchas gracias. A ver, vámonos ahora a 1974 para escuchar una canción llamada Can't Get It Out of My Head de Electric Light Orchestra, que se convirtió en un grandísimo éxito y fue la primera canción que logró colocarse dentro del top 10 en los Estados Unidos. Así que imaginen ustedes lo que representó para ellos en ese momento. Repito, Electric Light Orchestra, 1974, aquí en los años maravillosos, en Esquina 32 Radio.

1973, aquí escuchamos a Edgar Winter Group, la canción Frankenstein, una canción instrumental lanzada en 1973 como sencillo, y la verdad es que fue un grandísimo éxito, porque en ese año llegó a vender más de 1 millón de copias, así como lo escuchan, más de 1 millón de copias, también alcanzando un éxito muy parecido en Canadá, también en México, en Reino Unido, en fin, la verdad es que una canción muy emblemática, con algo de psicodelia, un poquito por ahí, algo progresivo, obviamente, así que...

Ahí tuvimos precisamente esta canción llamada Frankenstein. Nos pedían algo por acá de hit del grupo argentino y nos vamos a ir a 1986 para escuchar lo que podríamos considerar pues el más grande éxito de la banda y por supuesto uno de los más grandes éxitos del rock en español de todos los tiempos. Es Por Amor, aquí en Los Años Maravillosos, en Esquina 32 Radio.

Así estamos llegando al final del programa del día de hoy. Muchísimas gracias a todos por permitirme acompañarlos en esta hora a través de las estaciones de Esquina 32 Radio, Norte 800 en San Diego y Tijuana, y también Estéreo Baja 1190 en Mexicali. Nos vamos, pero tenemos nuestro bonus track del día. Andábamos en el 86 con la canción de Hit, pues bueno, nos regresamos un año. Nos vamos a 1985 para escuchar a Timbiriche. Sí, 1985, Soy un desastre, aquí en Los Años Maravillosos en Esquina 32 Radio. Nos escuchamos mañana. Es una cita.

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1: Hola, ¿qué tal? Buenas tardes. Gracias por estar con nosotros aquí en la segunda emisión de Esquina Informativa. Les saluda su amiga Sonia Danda. Les recordamos que estamos transmitiendo en la 1550 de AM y la 800 de AM si está usted en Tijuana y San Diego. Si está usted en Mexicali, Calexico, nos sintoniza a través de la 1190 de AM, donde nos acompañaría durante hora y media que dura este espacio. Igualmente le comento que estamos transmitiendo de manera simultánea en YouTube. Ahí puede usted seguir el streaming. Y bueno, en caso de que se desconecte la radio o viceversa. También tenemos un número de WhatsApp al que usted puede hacer llegar comentarios, sugerencias, denuncias, alguna situación que crea usted en la que podemos intervenir. 6645-83-1375 es el número al que usted con el que usted se puede comunicar con nosotros. Igualmente lo podemos incluir en un grupo y canal de WhatsApp si nos manda un mensaje. Igualmente le comento lo que vamos a tener a lo largo de este espacio, y es que Sheinbaum pide a Estados Unidos informe sobre acciones contra la droga, anuncian simulacro nacional el 19 de septiembre, presentan obras y modernización de carreteras en Baja California, Amnistía exige investigación con perspectiva de género por feminicidio de española, abren el registro en Baja California para la beca Universidad Benito Juárez y capacitan a personal del Congreso de Baja California con la ley Dariela, un joyero, el joyero asesinado en Mexicali, intentó evitar robo en su negocio según la fiscalía y detienen al ciego presunto integrante de los rusos. Esto y más información les vamos a tener a lo largo de este espacio. Mientras le comento pues cómo nos está tratando el clima. Y en Tijuana tenemos temperaturas que andan entre los 17 y 25 grados centígrados. Tenemos rachas de viento de hasta 12 kilómetros por hora, una humedad del 93% y 2% de probabilidad de lluvias. Para mañana viernes vamos a andar entre los 18 y 26 grados centígrados y para el sábado entre los 18 y 25 grados centígrados. Como que ya se nos está aplacando un poquito el clima, aunque tenemos la humedad un poco alta. Este jueves también en Mexicali las temperaturas pues andan no tan cómodas. Allá están entre los 25 y 39 grados centígrados. La humedad también es alta, es del 79%. No hay probabilidad de lluvias. Tienen rachas de viento de hasta 22 kilómetros por hora. Para mañana viernes van a andar entre los 23 y 41 grados centígrados y para el sábado van a estar exactamente igual, 23 y 41 grados centígrados, para que lo tomen en cuenta. Y con esto nos vamos a la siguiente cápsula.
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1: Comisión Nacional Bancaria y de Valores y Banxico autorizan al GP3 Financial para iniciar operaciones de Paycaster. Revolut obtiene licencia bancaria en Colombia, iniciará operaciones en 2027. Plusvalías de ahorros en las Afores registran caída de 37% anual hasta agosto. Volkswagen y Citia Volkswagen reanudarán negociaciones el 21 de septiembre. Mérida se suma al sindicato deportivo con Maratón 2027. Futuro del campo mexicano, innovación, resiliencia y sustentabilidad para la seguridad alimentaria. Industria cárnica denuncia fallas en aduanas que ponen en riesgo el abasto.
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1: Gracias por continuar con nosotros. Bueno, pues vámonos con la información nacional que se ha ido generando pues en las últimas horas. Fíjese que pues en esta, ay, espérame, porque esta cosa no sirve para no variar. Permítame tantito. A ver, vamos a una pausa.
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1: Bueno, le estaba diciendo lo que viene en la información nacional. Fíjese que, pues, en información nacional, la presidenta Claudia Sheinbaum pide a Estados Unidos un informe contra la droga. La presidenta Claudia Sheinbaum pidió al gobierno de Estados Unidos informar sobre las medidas que implementan dentro de su territorio para enfrentar el consumo de drogas. Así lo expresó este jueves después de ser cuestionada sobre un reporte estadounidense relacionado con las acciones de México contra el tráfico de estupefacientes. En su conferencia matutina de este día, la mandataria planteó la necesidad de conocer la estrategia que aplica el país vecino para atender el consumo de sustancias entre su población. Ahora resulta que Sheinbaum le va a pedir cuentas a Estados Unidos. Ok. Bueno, pues también señaló que históricamente el debate bilateral se ha concentrado en el traslado de narcóticos hacia Estados Unidos. Sin embargo, consideró necesario abordar también la problemática de salud pública relacionada con las adicciones, particularmente el consumo de opioides. Planteó así la necesidad de contar con información sobre las acciones que realiza Estados Unidos dentro de su propio territorio. ¡Órale! Y ahorita ya veo yo a Donald Trump ahorita diciendo: déjame, ahorita te saco un informe. A ver, escuchamos.
17: Hace un llamado a que se haga un trabajo de mayor envergadura en contra de políticos que están involucrados presuntamente con el crimen organizado. ¿Cuál sería la postura de usted, de su gobierno, acerca de este reporte del gobierno de Estados Unidos?
18: Me gustaría escuchar o ver un reporte de lo que hace el gobierno de Estados Unidos en Estados Unidos. Hemos dicho aquí muchas veces, lo reconoció en algún momento el presidente Trump, y se reconoce en un documento de la llamada SAR antidrogas, de Sarah Carter. ¿Qué se está haciendo con el consumo? Porque desde nuestra perspectiva es un asunto de salud pública.
1: Bueno, pues ya, como les digo, ya quiero ver a Donald Trump diciéndole: sí, cómo no, señora presidenta, ahorita le metimos un informe, sobre todo por su gran autoridad moral. Estos planteamientos, de veras que lo único que lejos de contestar, lejos de aplacar las cosas, lo único que provocan es que el otro se le suba más las ínfulas. Mire, también anunciaron un simulacro nacional el 19 de septiembre. La Coordinadora Nacional de Protección Civil, Laura Vázquez Alzúa, anunció los detalles correspondientes al segundo simulacro nacional programado para llevarse a cabo en territorio mexicano el próximo 19 de septiembre a las 12 del día. En la conferencia matutina de este jueves, Laura Velázquez indicó que el ejercicio preventivo se realizará bajo la hipótesis de un sismo y busca fomentar la cultura de protección civil en la población. Destacó la importancia de la participación ciudadana en este tipo de ejercicios conmemorativos, pues aseguró que les permite medir toda la capacidad de respuesta en un plan familiar. Ah, ok. Fíjense nada más, sí. O sea, Protección Civil está preocupado por los planes familiares y no por la respuesta institucional que deberían de tener ante la posibilidad de un terremoto o de un sismo de gran magnitud, ¿no? Entonces, es ¿cómo se van ustedes a organizar? ¿En serio? ¿En serio? Están preocupados en cómo se va a organizar la sociedad y no cómo se va a organizar el maldito gobierno para ver que se te van a colapsar las calles, que la gente va a querer que le saques a sus heridos de los colapsos, que tienes a dónde llevar a tus muertos, tienes la infraestructura hospitalaria para llevar a los heridos. ¿En serio? Su preocupación es cómo se van a organizar la sociedad, ¿no? Que salgan como despavoridos de los edificios, ¿no? Pues sí, salga, oiga, porque va a estar canijo para que lo atiendan, ¿eh? Si no tienen, por lo menos aquí en Baja California, ¿no? Allá en la Ciudad de México, la verdad es que ya tienen más o menos medido el asunto. Ya saben dónde meter los muertos, ya saben cómo atender heridos y demás. Ya tienen a sus topos, ya está todo allá armado. Yo quisiera saber aquí en Baja California qué van a hacer. Tienen los hospitales colapsados. Colapsados de gente. Imagínese ahorita un terremoto en donde a lo mejor parte de la infraestructura hospitalaria se afecta. Imagíneselos respondiendo con toda una andanada de personas heridas. Y son heridas de que requieren intervención quirúrgica, que requieren que son fracturas expuestas. O sea, imagínense la cantidad. ¿Usted cree que si no tienen la capacidad de responder ahorita, usted cree que la van a tener cuando tengan un colapso de esa naturaleza? Entonces, imagina usted que puedan meter los muertos. Digo, porque hay que hablar de muertos, En el CEMEF. Donde a la vez les colapsa porque ya no tienen dónde meter gente. ¿En dónde? ¿Dónde los llevarías? ¿Dónde vas a llevar a todas las personas que se quedaron sin casa? Porque ahorita todo el mundo, ahorita yo nunca he visto aquí que utilicen realmente los albergues. No, yo te quiero ver con un montón de casas colapsadas donde no puedas llegar allá con tus parientes, con tus primos, con los que tú quieras acá, con tus cuates, y entonces tengas que hacer uso de un albergue, ¿no? Con sus camitas así, todas acomodaditas, así. Que son como 10 camitas así, otras 10 así. ¿En serio? Así usan un albergue. Así son los albergues. Déjenme reírme, de veras, en serio, ¿eh? Yo he visto albergues en zonas de desastre. Y eso no sirve para nada. Ya vas a ver lo que van a hacer con tus camas. Y además, porque cuando la gente va a un albergue, por lo menos en mi pueblo, tú agarras y le dices, aparte, o sea, aquí tienes donde dormir, sí, pero aparte le tienes que llevar de comer. ¿A dónde los metes? En las escuelas. ¿Y tienes para atenderlas en las escuelas? Por eso les digo, o sea, esta estupidez de que, ay, vamos a organizar a la sociedad. La sociedad a medio se organiza, ¿eh? Medio, solito se organizan, empiezan a sacar a sus heridos, porque obviamente las instituciones no pueden. Todos los sistemas de emergencia colapsan. Las vialidades colapsan. Las comunicaciones colapsan. Las líneas de agua colapsan. Las líneas de luz colapsan. Entonces, ¿de qué estás hablando? Pero nos quieren organizar a nosotros. Bueno, pues el simulacro va a incluir por primera vez el envío masivo de mensajes de alerta directamente a los teléfonos celulares en diversas regiones del país, complementando la red de altavoces y medios de comunicación tradicionales. Esta tecnología forma parte de las estrategias implementadas para optimizar los tiempos de aviso ante una emergencia sísmica. La Coordinadora Nacional enfatizó que la finalidad central de la movilización es evaluar la eficiencia de protocolos gubernamentales y la reacción de la sociedad. O sea, volvemos con la sociedad. Aquí el problema es la sociedad. ¿Cómo va a reaccionar la sociedad? No, ¿cómo va? ¿Cómo no va a poder reaccionar el gobierno? No, eso no es el problema. Bueno, para finalizar, la Coordinadora Nacional de Protección Civil reiteró el llamado a la sociedad a participar activamente en las simulaciones programadas porque pues la simulación principal la llevan ellos, ¿no? Simulan como que hacen algo. Bueno, en caso de Baja California, el simulacro va a ser a las 11 de la mañana. Escuchamos.
19: Ahora bien, el próximo sábado 19 de septiembre, 12 del día, se llevará a cabo en todo el país, permítame seguir insistiendo en ello, en todo el país, sábado 19 de septiembre, 12 del día, hora centro de México, llevaremos a cabo este ejercicio ciudadano que nos permite medir toda nuestra capacidad de respuesta desde un plan familiar que ya estaremos elaborando en estos momentos. Hay que ver que va a ser sábado, por primera ocasión va a ser en sábado, y esto nos va a permitir a participar a la gran mayoría de mexicanos y mexicanas desde sus hogares, lo cual será un ejercicio muy importante. Un plan familiar para determinar cuál es la responsabilidad de cada uno de los integrantes de las familias. Por último, recordar que van a sonar la alerta por vía celular. Son más de 80 millones de celulares. Ustedes saben que por instrucción de la presidenta de México, el alertamiento por telefonía celular es una realidad de nuestro país. Somos el tercer país del continente americano con este alertamiento por telefonía celular, y sonarán todos los teléfonos en la República Mexicana a las 12 del día, hora centro de México. Asimismo, sonará la alerta sísmica a través de 23,000 altavoces que se tienen distribuidos principalmente en los estados limítrofes al Pacífico y hacia el centro del país.
1: Bueno, pues usted échele muchas ganas. Usted vaya y cómprese, si usted tiene la capacidad, ¿no? De, si no es de las personas que viven al día, pues sí tenga usted sus latas de alimentos no perecederos en su casa. Es arroz, frijol, todo lo que, con lo que pueda usted sobrellevar, más o menos calcule una semana sin salir a un centro comercial. Tenga, no sé, de estos... estas latitas de o paquetes de tomate, en fin, ¿no? De todo lo que no sea perecedero, haga un resguardo. Si usted tiene 3-4 garrafones de agua, no los tenga vacíos. Créame, no los tenga vacíos. Siempre téngalos llenos. Si acaba uno, rotas. Agarras otro, vas y lo llenas. Y así, siempre tenga sus garrafones de agua. Es lo primero que pelean. Empiezan a desesperarse porque el agua, se cortan las líneas de agua, y aunque usted quiera ir a comprar garrafones de agua, pues no hay. Entonces empiezan a arrebatar el agua. Digo, garrafones de agua, no vaya y compre botes de agua y llene de plástico todo. Yo he conocido familias que llegas a su casa y te ofrecen agua y te dan un bote de agua. Dice, muy nice la familia, ¿no? Sí. Pero un bote de agua. Y así yo con ganas de decirle, o sea, que eres de las que aportan a la contaminación ambiental. O sea, si me hubiera servido en un vaso de agua, no me hubiera ofendido, ¿eh? En un bote de agua. Digo, eso te lo creo en una oficina. Pero en las casas. Sí, así hay gente que está toda idiota. Sí. Y me van a disculpar porque les diga yo idiotas, pero sí están idiotas. ¿De dónde crees que se va todo ese maldito plástico? Porque no te lo tragas, ¿verdad? Nah. Bueno, pues nada más sepa que él considere. Garrafones de agua, alimentos no perecederos. Un plan, una plática sencilla. Oye, ¿qué pasa si ahorita hay un terremoto y no hay transporte? No voy a salir con el carro, a aventarle el carro a medio mundo, a tratar de encontrar vialidades porque se cayeron estructuras y demás. Donde estés, te tienes que ir caminando. A pata. Y a tu casa. A pata. O te acercas a un lugar. No va a haber comunicación. No van a haber líneas telefónicas. No le vas a poder llamar y decirle, oye, recógeme en tal parte. Colapsan alrededor de 24 horas. Todo eso pasa en 24 horas. Entonces, no salga como loco a los centros comerciales a comprar. Eso se lo deja a usted, a las personas que viven al día. No a usted, que sí puede tener cierta resistencia. En su casa, aplacándose, espérese, que le llamen, que busque, que vea usted cómo están las noticias, si la persona, que su ser querido, pues trabaja en un lugar donde si se entera usted que colapsó, bueno, entonces se moviliza. O bueno, o si son niños, pues, ¿no?, que hay que irlos a recoger a la escuela, en fin, cosas así. O sea, la lo menos de la movilización posible. Pero esas son las cosas que no le explican en su gobierno. Eso es para lo que puede servir este tipo de fechas. Pero los gobiernos, ¿usted cree que tiene la capacidad de responder con un hospital? De levantar unos triage, agarrar y empezar a decir, este sobrevive, este no, este y este, y entonces este sí lo atendemos. A este le vendas la pata, a este le vendas el brazo, acá este, pues, la cabeza, bueno, pues espérate, mano, porque necesitamos tomógrafo, esto y esto y esto. ¿Usted los ve con esa capacidad? Yo no. Mire, presentan obras y modernización de carreteras en Baja California los titulares de la Secretaría de Infraestructura, Comunicaciones y Transportes, Jesús Antonio Esteva Medina y del Blanco, perdón. Del Banco Nacional, del Banco Nacional y Servicios Públicos, lo que es Banobras, así como Jorge Alberto Mendoza Sánchez, presentaron los detalles sobre las acciones de obra pública y modernización y conservación vial que se ejecutarán en la península de Baja California y en la red carretera federal. En la exposición de los proyectos correspondientes al tramo carretero transpeninsular, que comprende 1,316 kilómetros entre Baja California Sur y Baja California, la titular de la Secretaría detalló que el programa de intervención contempla metas específicas para el periodo comprendido entre enero de 2026 y diciembre del 2027. O sea, que van a arreglar la carretera esa que te lleva de Guerrero Negro. Es Guerrero Negro de Baja California Sur, te conecta con Baja California con esta Baja California, y que está toda destrozada. ¡Ay, alabado sea el Señor! Bueno, pues en este sentido, el funcionario indicó que tras haber intervenido 72 kilómetros el año anterior para el presente ejercicio anual, se programó atender una mayor proporción de la vía, señalando que este año se habrá atendido 65% de la longitud total de dicha carretera. A ver, escuchamos.
20: Baja California Sur y Baja California, aquí tenemos toda la intervención en la transpeninsular. El año pasado se hicieron 72 kilómetros, este año vamos a atender 773 kilómetros de 845 que tiene, y debemos de haber atendido completo este año casi el 70%, entre 65 y 70% de la transpeninsular. Aquí algunas imágenes de los trabajos que se están realizando.
1: Bueno, pues así las cosas. Por otra parte, al exponer lo referente al desarrollo de la infraestructura y logística de transporte en el estado de Baja California, el director general de Banobras, Jorge Alberto Mendoza Sánchez, informó sobre los trabajos orientados a consolidar corredores prioritarios con un tiempo de ejecución estimado a 48 meses. El responsable de la institución financiera explicó que el esquema de desarrollo contempla diversas intervenciones de construcción y ampliación de carriles de tramos estratégicos que comunican a comunidades como Ensenada, San Quintín, Mexicali y San Felipe. También detalló que uno de los ejes fundamentales de este programa de autopistas y carreteras es el flujo de transporte de carga procedente de los puertos destacados en el proyecto, que incluye un sistema carretero sólido que absorberá el tráfico proveniente del puerto Punta Colonet y mantenga los niveles óptimos de servicio. Escuchamos.
21: Tenemos las carreteras de Baja California, aquí una de las anclas para este sistema de autopistas y de carreteras es el puerto de Punta Colonet. Tenemos ya los estudios de las autopistas que van de Tijuana hasta Ensenada, que es la parte de en rojo, y también estamos viendo la posibilidad de ampliar el número de carriles de estas autopistas en verde que van desde Punta Colonet hasta Mexicali, también llegando y ayudando con la carga hasta la parte de la frontera con el vecino del norte, llegando hasta Mexicali. Adelante.
1: Carreteras que están totalmente destrozadas. Bueno, ya les han estado haciendo ahí algunos arreglitos, ya no están tan, pero aún así, pues es increíble. Y lo peor es que en esa zona de interconexión. Si usted te, para empezar, son dos, es una carreterita donde van así uno y uno. Digo, yo ya ir. Y los dos sentidos en una carreterita, ¿no? Toda cholenga, ¿no? Toda chueca ahí, ¿no? Pero bueno, toda destrozada. Pero aparte, no hay señal. Todo ese tramo, prácticamente hasta que usted llega, creo que a la altura de San Felipe o empieza a entrar a las inmediaciones de Mexicali, empieza a haber señal. Entonces, si usted viene de Baja California Sur en carretera, no hay señal. Y hazle como, o sea, imagínate si chocas, mi chavo. Que te recoja Jesucristo, porque allí no te van a atender. No tienes manera de comunicarte. Entonces, vamos, o sea, estamos hablando de una carretera que conecta a dos entidades. Que no tenga señal la carretera. O sea, le encargo, ¿no? Aquí a la Secretaría de Comunicaciones. Pero bueno, Amnistía también exige investigación con perspectiva de género por feminicidio de la española. Recordemos esta jovencita que de origen español, que pues se va a Morelos en un proceso de intercambio universitario y llega a la Universidad Autónoma de Morelos por angas o mangas, llega un mes antes de su muerte, y de repente se le ocurre visitar Cuautla, ¿no? Un municipio pues colapsado por el crimen organizado, controlado por el crimen organizado, con una delincuencia galopante. Le comentaba yo el otro día a Chava que yo las veces que voy ni siquiera, ya está el alertamiento de toda la gente que conozco de ahí, que me dicen, no te subas a los taxis, preferible que andes en transporte público en el día, no salgas de noche. ¿Por qué? Porque es un municipio que de alguna forma es relativamente turístico, porque les decía que tiene muchos balnearios. Entonces, todas las capitalinos, todos los chilangos van a bañarse allá a Cuautla. Entonces, hay mucha gente que tiene casas de campo, se pasan allá los fines de semana, los periodos vacacionales y demás. Entonces, es mucha gente. Hay un turismo muy local, pues, muy capitalino, que se jala hacia lo que es Cuautla y Cuernavaca, que le llaman la eterna primavera, ¿no? Bueno, pues Cuautla es uno de esos municipios con ese atractivo, ¿no? Muy turístico, un turismo muy nacional. No tienen mucho turismo nacional, digo internacional. Es más, no hay turismo internacional. Yo no sé qué andaba haciendo esta chiquilla por allá, ¿no? Entonces, pues estaba ya por las inmediaciones de la Casa de la Cultura, aparentemente la quieren asaltar, y la apuñalan y la matan. Pero bueno, ese es el problema de los jóvenes, que no miden que hay lugares en donde deben, y me van a decir, ay, pero es que es una mujer y no debían de haberla matado, y lo que tú, le pudo haber pasado a una mujer como le pudo haber pasado a un joven, ¿eh? Nomás están viendo a ver quién está, que no es de ahí, y demás. Se lo digo porque a mí me han dicho, aguas con las maletas porque se van sobre la gente que ven con maletas y demás. Entonces, tienes que ser muy cuidadoso. Se identifican claramente quién no es de por allí, quién es medio acá, medio turista, y se les van encima, pues. Entonces, por eso le digo, le pudo haber pasado a esta chica por ser mujer, o le pudo haber pasado a un chico. Y el problema de los jóvenes es que dicen, ay, pues me voy a la aventura, ¿no? Y van y se meten en municipios donde, pues, las cosas están todas mal. Pues le digo que todos los comercios tienen las cortinas abajo y te atienden, pero se atienden así, tocas y se asoman, y usted quién es y qué quiere, ¿no? Pues quiere un refresco, así como diciendo, ¿seguro o quieren venirme a cobrar piso? Así están, pues, en Cuautla. Mire, en este sentido, pues la agrupación Amnistía Internacional México condenó el asesinato de Claudia Tacoronte Aguilera, estudiante española de 21 años, del pasado, que murió pues el 12 de septiembre en Cuautla, Morelos. La organización advirtió que el caso se presenta dentro de un contexto de persistente violencia feminicida en el país. La organización demandó a las autoridades realizar una investigación pronta, exhaustiva e imparcial con perspectiva de género y bajo el principio de la debida diligencia. También pidió considerar todas las posibles razones de género relacionadas con el crimen. La Fiscalía General de Morelos obtuvo una orden de aprehensión contra Francisco Javier, hoy de la familia N, señalado como probable responsable del feminicidio. Para solicitarla, las autoridades integraron elementos de investigación, videos proporcionados por ciudadanos, entre otros indicios. Claudia había llegado a México como estudiante de intercambio de la Universidad de Granada para realizar esta académica en la Universidad Autónoma de Morelos. Exigió garantizar a los familiares el derecho a la verdad y la reparación, así como su reoptimización. Y bueno, tengo entendido que creo que ya lo atraparon, por ahí estaba yo viendo ya las imágenes del detenido, porque aparte creo que le dicen el trompas o algo así, y a ver, espérame, sí, le dicen el trompas. Y sí, ya lo detuvieron. No, todavía lo están buscando. Están difundiendo la foto, ¿no? De acá del trompudo. Que no tiene ni idea en la que se metió, ¿verdad? Pero no, todavía no lo detienen. O sea, es según lo que mencionan en algunos medios nacionales, es que el tipo tiene un largo historial de asaltos, es un, digamos que un reincidente criminal, un ladrón, ¿no? Que pues sí ataca a personas, a transeúntes, y bueno, pues muy seguramente pues son de los que tienen una larga trayectoria hasta que se le ocurrió sacar un cuchillo y pasar a lesionar y luego arrebatarle la vida a esta joven. Vamos a la siguiente cápsula.
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1: Morena designa a Eugenio Segura como coordinador de la defensa de la 4T en Quintana Roo. ¡Viva México libre, independiente y soberano! Así fue el segundo grito de Sheinbaum. Morena minimiza inconformidades y defiende encuesta para definir coordinaciones estatales. Diputados llaman a comparecer en privado a Rosa Isela Rodríguez el 29 de septiembre. Morena designó a Verónica Díaz como coordinadora de la defensa de la transformación en Zacatecas. Eugenio Segura fue elegido como coordinador de Morena en Quintana Roo rumbo al 2027. Estudiantes de la Universidad Autónoma del Estado de Morelos protestaron por el asesinato de la española Claudia Tacoronte. 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
1: Gracias por continuar con nosotros. Bueno, pues vámonos al reporte de mi compañero Tony Álvarez, que está en San Diego y nos va a dar la información que se ha registrado en esta región binacional. Adelante, Tony.
6: Te saludo con gusto. Vamos con la información desde San Diego. Lo que se ha generado hasta el momento, y es que sabemos que hay muchos problemas económicos en la región. Y ahora, con el aumento de las tarifas del trolley, de los camiones de MTS a partir del 1 de octubre, pues surge la duda de si todos van a poder pagarlo, sobre todo las personas que realmente necesitan el transporte público. Bueno, ante esto, se ha presentado un programa de asistencia de tarifas para todas las personas que ya reciben ayuda por parte de los programas de CalFresh, Medi-Cal y CalWORKS. Entrará en vigor en cuanto arranque también este periodo de nuevas tarifas el 1 de octubre. Simplemente hay que llenar una solicitud en línea en el sitio web del Metropolitan Transit System. Ahí llenar los datos y bueno, se mantendrán como hasta ahora las tarifas en caso de que usted sea aprobado. En otros temas también, en ayuda al público, los clientes elegibles de San Diego Gas and Electric recibirán este mes un segundo crédito eléctrico del programa de California Climate Credit, $49.36 esta ayuda después de haber recibido un primer crédito en agosto. La medida, por supuesto, busca ayudar a las personas en este periodo de verano en el que pues hay un mayor consumo de aparatos electrónicos, que por supuesto la mayoría tienen que ver con el aire acondicionado. En otros temas, detectives y agentes de la oficina del sheriff del condado de San Diego arrestaron a un hombre durante el cumplimiento de una orden de cateo en un negocio en Lemon Grove, donde localizaron un arma de fuego y diversas cantidades de narcóticos presuntamente destinados para su venta. La investigación comenzó por información relacionada con una posible posesión ilegal de armas por parte de un delincuente convicto, aunque el arma vinculada a esa persona no fue encontrada. Durante el operativo, las autoridades decomisaron marihuana, cocaína, hongos, psilocibios y cientos de pastillas de anfetaminas, lo que derivó en el arresto del propietario del establecimiento. Más información, autoridades de salud del condado de San Diego confirmaron un nuevo caso de rabia en un murciélago hallado muerto en el Safari Park. Ya son 43 el número de murciélagos infectados detectados en lo que va del 2026, el doble del récord anterior de 21 casos registrados el año pasado. Funcionarios de salud pública señalaron que el incremento se debe en parte a una mayor cantidad de reportes y pruebas realizadas, mientras que los Centros para el Control de Prevención y Enfermedades emitieron una alerta nacional por el aumento de exposiciones humanas a la rabia, es decir, en zonas en donde muchas personas comen, transitan en el Safari Park. Ahí es donde se han encontrado a estos murciélagos en vida, insistimos, todos con rabia. Y cerramos la información con actualización de los temas que ayer le platicábamos, los hechos violentos, tanto en el área de Boulder Lake Avenue, allá en San Carlos, y también en el área de North Park, primero con los tres cuerpos encontrados en la cuadra 6800 de Boulder Lake Avenue. Por ahora no se han identificado ni siquiera al sospechoso, ni tampoco a las víctimas. Dos adultos y un menor, presuntamente de 9 años de edad, encontrados sin vida dentro de un hogar luego de que se escucharon disparos de arma de fuego. Un vecino llamó al 911, ingresó al domicilio, se percató de las dos personas sin vida adultas. Al arribo de las autoridades encontraron al menor. Hasta el momento no hay más datos sobre este tema. Mientras que North Park, con el hombre que tenía una antorcha y líquido flamable que quemó una unidad canina, que este perrito fue llevado, por supuesto, a una clínica cercana para tratarle sus quemaduras, pues las autoridades tuvieron que utilizar armas letales para neutralizar el ataque de esta persona, que perdió la vida. Otros tres resultaron heridos dentro de esta comunidad luego de que el hombre rompiera vidrios de vehículos, causara disturbios, ingresara a un establecimiento del 4094 de la avenida 30, ahí en North Park, y después sucedió lo que le comentábamos. Tampoco hay una actualización sobre la identificación del sospechoso, algún motivo, ni tampoco el estado de los lesionados, aunque sí podemos decir que solo uno fue trasladado a una clínica para tratarle sus heridas. Información hasta el momento desde San Diego, pendiente de este y otros temas. Excelente tarde de jueves para todos.
1: Gracias a mi compañero Tony Álvarez por esta información. Bueno, pues fíjese que la Marina reconoció que pues hallaron un torpedo. ¿Qué es un torpedo en Ensenada? No, pues imagínese. La Secretaría de Marina, a través de la Armada de México, informó que ayer personal naval recuperó un objeto de características balísticas flotando en la deriva a 21.3 millas náuticas, o sea, 42.7 kilómetros al suroeste de Ensenada, Baja California. Esto se llevó a cabo cuando personal de la Sala de Mando y Control de este mando naval recibió el reporte de la comunidad pesquera local sobre el avistamiento de un objeto que era pues un torpedo, ordenándose el zarpe de una embarcación MLB perteneciente al ENSAR Ensenada para corroborar el hallazgo. Posteriormente se determinó que el objeto se trataba de un torpedo de prácticas lanzado al aire. Ah, bueno, pues qué bueno que era de práctica, ¿no? Lanzado al aire mar para guerra antisubmarina. Se efectuó la recuperación, traslado y resguardo en las instalaciones de este mando para determinar su destino final.

0: en un torpedo por acá. Pero bueno, pues qué miedo, ¿no? Que ya andan aquí haciendo prácticas aquí medias extrañas, ¿no? Para ver hasta dónde llega, pues por lo menos llegó a Ensenada, ¿no? Ok, pues mire, vámonos con esta información. Fíjese que abrieron el registro en Baja California para la beca Universal Benito Juárez, la beca Universal Benito Juárez para Educación Media Superior abrirá, perdón, su periodo de registro del 17 al 30 de septiembre. Aquí en Baja California es una convocatoria dirigida a estudiantes de el nuevo ingreso y a quienes tengan trámites pendientes en preparatorias públicas, profesional, técnico y subsistemas equivalentes. El programa contempla la entrega de un apoyo económico directo de 1.900 pesos bimestrales para alumnas y para alumnos pues de nivel medio superior en los 7 municipios de la entidad. De acuerdo con el calendario oficial, el registro estará habilitado durante 2 últimas semanas de septiembre. La gobernadora Marina del Pilar pues señaló que la educación pública es un derecho, destacando que asegurar la permanencia de las juventudes en los planteles educativos es una prioridad compartida que transforma vidas. Y bueno, pues ahí para que usted vaya considerando este registro. Las autoridades recordaron que las solicitudes y el llenado de los formatos no requieren intermediarios ni tienen costo alguno. Para evitar fraudes o mal uso de los datos personales, el proceso debe gestionarse exclusivamente a través de portales institucionales de la Federación y del Estado. El padrón busca incorporar a estudiantes de planteles públicos de Mexicali, Tijuana, Ensenada, Tecate, Playas de Rosarito, San Quintín y San Felipe para reducir la deserción escolar y por limitaciones económicas en el ciclo pues, escolar activo. Por otra parte, también le comento que pues, están capacitando a personal del Congreso del Estado sobre la ley Dariela. Y es que la capacitación de la ley Dariela en el Congreso de Baja California se impartió por trabajadores a trabajadores de diversas áreas legislativas en un taller que se llama Cambiando Atmósferas con la intención de cumplir con la obligatoriedad legal de formar a servidores públicos en materia de perspectiva de género, derechos humanos y erradicación de violencias contra las mujeres. La sesión informativa se llevó a cabo en la Sala Mujeres de Baja California, Forjadoras de la Patria, coordinada por la presidenta de la Comisión de Igualdad de Género, la diputada Michelle Sánchez Allende, junto con la titular de la Unidad de Igualdad de Género, Patricia Ochoa Valle. El contenido del curso dio seguimiento a las disposiciones de la Ley de Capacitación en materia de género, en materia de prevención de erradicación de la violencia a las mujeres del Estado. Y bueno, pues de esta manera ya les están diciendo, ahí le encargo a las diputadas que todavía faltan por tomar su cursito. No es opcional. Y es que a lo largo de de 2026, la legislatura estatal ha programado distintas fases de adiestramiento dirigidas a los propios legisladores, como al personal administrativo y técnico que asesora y conforma los módulos de atención y de las áreas parlamentarias. La meta es que el personal aprenda a detectar disparidades en el ambiente laboral cotidiano, evite conductas de hostigamiento o acoso y aplique criterios de equidad en la dictaminación de leyes y el servicio ciudadano. Así las cosas con esto de la ley Dariela. Vámonos a la siguiente cápsula.
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11: L'Oréal le quita la corona a Luis

0: Tron como la empresa cotizada más valiosa de Francia. Republicanos publican nuevo proyecto de ley sobre criptomonedas. Inflación de Canadá estable en 3% anual en agosto. 18 años de la crisis financiera, la quiebra de Lehman Brothers y la venta de Merrill Lynch. Coparmex Cancún cuantifica pérdidas por apagones. Brote de sarampión en Jalapa deja 16 casos confirmados y 2 defunciones en Veracruz. Consejo Regulador del Tequila alerta por bebidas adulteradas en plataformas de venta en línea. 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Gracias por continuar con nosotros. Bueno, pues vámonos con la información que se ha ido generando pues también en las últimas horas. Y bueno, también en la mañanera, pues estuvo el secretario, la mañanera de la presidenta, ¿verdad? Estuvo el secretario de Seguridad, Omar García Harfuch. Y bueno, pues habló del detenido que tuvimos ayer de los rusos. Y es que elementos de seguridad federales y autoridades estatales detuvieron a Víctor Alfonso, hoy de la familia N, identificado como integrante del grupo delictivo conocido como Los Rusos, célula vinculada al cartel de Sinaloa, y señalada como generadora de violencia en la región. Según Omar García Harfuch, pues él detalló mediante un mensaje en su cuenta ex, es que yo pensé que era en la mañanera, que en su cuenta ex, pues destaca esta detención y dijo que el sujeto cuenta con una orden de aprehensión por homicidio calificado, se le relaciona con homicidios, extorsiones, distribución de drogas, sicariato y amenazas contra integrantes de instituciones de seguridad. Toda una belleza acá el jovenazo, ¿verdad? La captura se logró tras trabajos de inteligencia y labores de investigación coordinadas en el estado. El titular de la Secretaría de Seguridad y Protección Ciudadana puntualizó que la acción fue resultado de trabajos de investigación e información del Centro Nacional de Inteligencia. En el operativo de aprehensión participaron de manera conjunta elementos de la Secretaría de la Defensa Nacional, de la Secretaría de Marina, la propia Secretaría de Seguridad Pública, de Seguridad y Protección Ciudadana, Guardia Nacional, en colaboración con corporaciones de seguridad local. O sea, nomás hay para aclararle aquí al secretario de Seguridad de Baja California que no fue un logro del secretario de Seguridad de Baja California. O sea, estamos hablando que fue gracias al Centro Nacional de Inteligencia, porque ayer se paró el cuello muy chulo él, diciendo, no, pues es que lo detuvimos y pues sí, pero ya le salió Harfuch diciendo, a ver, espérate, eso de detuvimos me suena a manada. O sea, si lo detuvimos, qué bueno, ¿no? Que se coordinan. Nada más para recordarle que este señor se llama Víctor Alfonso Martínez Barras, alias El Ciego. No sé por qué le pusieron El Ciego, mano. Es de 25 años, ¿eh? 25 años y ya tenía toda esa trayectoria. A ver, vamos a escuchar al general Laureano Carrillo de cómo se paraba el cuello ayer por esta detención hasta que ahorita les saltó Harfuch.
1: Esta madrugada justamente acabamos de tener a otro alias El Ciego, de aquí de Mexicali, también integrante de una banda delictiva y que tiene cuenta con orden de aprehensión por homicidio, vinculado también con otros homicidios también aquí en Mexicali. Ya tenemos, hasta ahorita ya tenemos 138 objetivos detenidos en todo el estado. El último reporte que comentamos con ustedes hace aproximadamente 2 meses eran 122, ahorita tenemos 138. Todavía tenemos muchos retos todavía por delante. Un reto también que tenemos importante, a pesar de que hay buenos resultados, seguimos con el reto de la percepción, que nos sigue siendo pues desfavorable, pero seguimos avanzando en ese sentido. Mexicali es uno de nuestros principales retos. Pues hemos estado rebasando el valle desde, pues ya tiene hace 3 meses, y siempre hemos tenido presencia, pero este reforzamiento, ahorita lo que estamos observando sí es un repliegue de la delincuencia organizada más hacia el sur, y por eso ahorita en San Luis Río Colorado están teniendo detenciones importantes. Allá en la coordinación que tenemos con estas autoridades y a través del convenio que hay firmado con Sonora, pues nos permite tener acceso a esa información y a ese intercambio de trabajo con ellos, desde el punto de vista de inteligencia y también operativo.
2: Pero el Valle de Mexicali bueno sigue siendo la banda de los rusos la que tiene prominencia.
1: Sí, todavía sigue, pues hay mucha presencia de esta organización delictiva en esta área todavía, pero estamos trabajando precisamente para seguir pues debilitando su estructura operativa y financiera. Es lo que estamos trabajando ahorita.
0: Bueno, pues ahí está. Oiga, fíjese que pues soy Julieta Ramírez, quien fue electa mediante encuestas. Esto de encuestas, yo tengo mis dudas, pero bueno. Bueno, fue electa mediante encuesta, según la Dirigencia Nacional de Morena, como la coordinadora estatal, estoy tratando de acordarme del nombre, coordinadora estatal de la defensa de la Cuarta Transformación. Bueno, que no es otra cosa más que la precandidata a la gubernatura por Morena, pero bueno. Bueno, Julieta Ramírez fue recibida con pancartas y música por simpatizantes durante la noche del miércoles a su llegada en el aeropuerto de Mexicali. Esto, bueno, pues tras haber sido nombrada como la coordinadora estatal de la defensa de la Cuarta Transformación de Morena en Baja California, a su descenso del vuelo, la senadora con licencia fue recibida por algunos funcionarios y militantes de Morena que acudieron al aeropuerto para expresarle su respaldo. Los asistentes, pues, portaban banderas mexicanas del partido, además de cartulinas y bueno, pancartas con mensajes de apoyo, con la frase de que es Julieta y Julieta Soberanía Nacional. La concentración generó aglomeración de personas dentro y fuera de la terminal aérea. La presencia de los asistentes, pues obviamente dificultó el flujo de pasajeros y el tránsito de vehículos en los accesos y alrededores del aeropuerto, pues mientras la banda le valía y seguía interpretando su música. Ramírez Padilla fue designada durante el acto encabezado por la Dirigencia Nacional de Morena en Ciudad de México. Ariadna Montiel Reyes, dirigente nacional del partido, afirmó que su elección respondió a resultados de las encuestas realizadas entre los aspirantes, aunque usted no lo crea. Y bueno, la coordinadora agradeció el respaldo de la militancia y llamó a la unidad a quienes participaron en el proceso interno de cara al proceso electoral 2027. Bueno, pues así estuvo la pachanga allá en el aeropuerto, de pues toda esta gente, ¿no? Que se les da, mire, ni siquiera reclamarles, ¿no? Al final de cuentas es la gente que solitas van y les gusta estar ahí figurando en primera fila, ¿no? Y bueno, en otra información, fíjese que pues ayer la fiscal pues se refirió al joyero que murió pues intentando evitar un robo en su negocio en Mexicali. Y es que el homicidio del propietario del negocio Oro y Plata Joyería Fina, ubicado en Mexicali, habría ocurrido cuando el dueño trató de evitar pues el asalto y los pues quienes lo perpetraron le dispararon en la cabeza. Lo anterior, de acuerdo con los resultados preliminares de la investigación que lleva a cabo la Fiscalía General del Estado sobre el homicidio ocurrido en el establecimiento de la Plaza Margar sobre el Boulevard Anáhuac, en las inmediaciones de la colonia Villa Residencial Casa Magna. La fiscal general del Estado, María Elena Andrade Ramírez, declaró que hay muchos avances en la investigación y ya tienen el vehículo identificado porque habían cámaras en el lugar. Se llevaron joyería que tenían en venta y para reparar había joyas tiradas. También María Elena Andrade advirtió que la fiscalía pues está buscando a dos sujetos que fueron los que perpetraron este crimen. Escuchamos.
3: Sí, mira, estamos trabajando en ese tema del primer momento. Quiero comentarles a ustedes, a la ciudadanía, que estamos indignados por este suceso. Hay muchos avances. Ya tenemos vehículo identificado, había cámaras, no voy a abundar más precisamente, pero sí se advierte que se llevaron pertenencias, tenemos testigos, había joyas tiradas, él tenía su pequeño negocio de venta de joyería, pero más que nada de reparación, donde todos los días lo atendía un comerciante joven, sí, y pronto vamos a darle resultados. Sí, es mercancía de la joyería. Joyería que tenía en venta y otra que la tenía a su disposición para la reparación. Él trató de oponer resistencia, si estos sujetos traían un arma de fuego, y pues ahora sí que sin ningún miramiento y sin necesidad alguna, sí, porque eran dos que pudieron en su caso haberlo sometido, sí, le dispararon contra su humanidad, impactándolo en la región cefálica sin ninguna oportunidad de atención médica.
0: Bueno, pues tenemos en la línea telefónica a mi compañero Heriberto Reyes, que está en Mexicali, y precisamente tuviste hoy, Heriberto. Buenas tardes.
4: Buenas tardes, Sonia. Buenas tardes al todo el amable auditorio.
0: Bueno, tengo entendido que hubo una conferencia de prensa precisamente de la fiscal del estado, María Elena Andrade Ramírez. Platícanos qué pasó.
4: Bueno, en esta rueda de prensa que encabezó la fiscal María Elena Andrade, dio a conocer que ya fueron detenidos tres sujetos por su presunta participación en el robo y homicidio del propietario de Oro y Plata Joyería Fina, Juan Vladimir Sandoval Castro, de 50 años de edad, ocurrido la tarde del martes aquí en la capital del estado. La fiscal informó que las investigaciones que llevaron a cabo permitieron establecer que dos sujetos ingresaron al establecimiento y durante el atraco uno de ellos disparó contra el comerciante, causándole la lesión mortal en la cabeza. Luego de apoderarse de piezas de joyería, los responsables salieron del negocio, abordaron un vehículo en el que un tercer individuo los esperaba para facilitar su escape. Mediante el sistema de videovigilancia, los agentes investigadores lograron ubicar el automóvil y posteriormente localizaron un domicilio relacionado con los hechos. En el lugar fue asegurado uno de los presuntos participantes, y gracias a esa detención fue posible también la detención de los otros dos involucrados, o presuntamente involucrados. En el cateo realizado en ese domicilio, las autoridades localizaron y aseguraron diversas piezas de joyería que presuntamente están vinculadas con el robo, así como varias dosis de droga. Entre los detenidos, Sonia, se encuentra Víctor Abraham N., señalado como presunto líder del grupo, y de acuerdo con la fiscal, durante su declaración, este sujeto manifestó pertenecer al grupo criminal que todos conocemos aquí en el Valle de Mexicali y en Mexicali como los rusos. La titular de la dependencia también informó que Víctor Abraham N., cuenta con antecedentes por delitos como homicidio calificado en grado de tentativa, delitos contra la salud, robo con violencia y violencia intrafamiliar. Además de este sujeto, fueron detenidos otros dos identificados como Abraham N. y Ángel Salvador N. Los tres sujetos en estos momentos están ya detenidos por la Fiscalía General del Estado y están en espera de la audiencia de formulación de imputación, donde pues se va a determinar su situación jurídica. Llama la atención esta respuesta de la fiscalía, sobre todo porque pues, no es común que inmediatamente ofrezcan resultados, y al parecer toda la información que tenían, toda la investigación, los videos, permitieron la detención de estos tres sujetos que pues ya escuchamos lo que Víctor Abraham N. Representa, ¿no?, como miembro de esta organización criminal. Y bueno, habrá que esperar qué sigue, ¿no?, en el tema de la audiencia de formulación de imputación para definir si enfrentan los cargos que se les están imputando.
0: Bueno, pues que sigan avanzando las investigaciones. La verdad, como dijo la fiscal ayer, ¿no?, es un crimen que tiene indignados a muchos porque pues, no era necesario pues que terminaran con la vida de este señor, de este pequeño empresario, que pues tampoco tenía, así que dijeras tú, uy, o sea, pues obviamente nada más con la imagen, con la fachada del local, te das cuenta que su localito pues era muy modesto, ¿no? Que no era, y yo creo que esa es la ventaja que ellos tomaron, ¿no? Sabían que no tenía elementos de seguridad, que no había muchas cosas para resguardarlo, como para usarlo, como, para verlo como víctima, ¿no? Pero bueno, pues, o sea, contra un hombre desarmado, pues, la verdad se vuelve. Pero bueno, pues ya cuando me dices que hay dosis de droga, pues pachecos, ¿qué se les puede esperar?
4: Pues sí, o sea, el resultado de la investigación deja prácticamente claro que son miembros de una organización criminal, y cuando menos el principal, o como lo llamó la fiscal, el líder, pues tiene muchos otros antecedentes, y pues habrá que ver nada más que la justicia siga su curso. Sí. En este caso ya están asegurados, ya están detenidos, esperan la audiencia de formulación de imputación. Y lo siguiente es, pues, que la justicia siga su curso.
0: Bueno, ¿algo más, Heriberto?
4: Claro que sí, Sonia. Hoy tuvimos la oportunidad de entrevistar a la diputada federal de Acción Nacional por Baja California, Eva María Vázquez, quien informó, después de hacer un análisis de lo que es el proyecto de presupuesto federal para 2027, nos informa y nos comenta que independientemente de lo que nos digan las autoridades federales en cuanto al tema de la situación energética y las consecuencias que hemos estado viviendo en Baja California con los apagones, bueno, el proyecto para el próximo año del gobierno federal contempla un recorte de recursos de un 70% para el sector energético, lo cual no es absolutamente nada alentador considerando lo que hemos estado viviendo en el verano aquí en Baja California. Y digo Baja California porque los apagones ya no nada más están afectando a Mexicali, también decía la diputada, están impactando a Tijuana, aunque les llaman interrupciones, y a diferentes municipios de Baja California. Y el hecho de que se recorte el presupuesto en un 70% para el sector energético, pues no es alentador. Y también subrayó que en el análisis del proyecto de presupuesto que fue presentado, también hay una reducción importante en lo que es la Secretaría de Salud, que es otro tema que hemos venido señalando, ¿no? Como una situación que no ha mejorado. Y bueno, nos decía que en 2024 el gobierno federal destinó 97 mil millones de pesos a la Secretaría de Salud. Y ahora, para el 2027, el monto es de 72 mil millones de pesos, una reducción significativa de prácticamente 25 mil millones de pesos para el sector salud. Y el resultado de esto, pues, tiene preocupada y tiene preocupados a los bajacalifornianos porque pues no tenemos el mejor sistema de salud del mundo. Y una reducción de 25 mil millones de pesos para todo México, pues seguramente tendrá un impacto para Baja California también, donde hemos estado viviendo una situación complicada, considerando que el mismo gobierno del estado ha tenido que invertir recursos propios para atender el tema del sector salud por todo lo complejo que ha sido esta transición al IMSS-Bienestar. Y el recorte de 25 mil millones de pesos no es alentador, Sonia, y eso es lo que destaca la diputada federal del PAN por Baja California, Eva María Vázquez.
0: Bueno, pues es que, pues sí, efectivamente no es nada alentador, pero bueno, pues son las medidas que toman los gobiernos, ¿no? Y más porque pues ahorita esta nueva política pues, se dedica a regalarle dinero a las personas en la mano, ¿no? Le dan becas a todos los estudiantes, le dan dinero a todas las mamás solteras que lo piden, o sea,
4: a todos los adultos mayores,
0: con todo y que tengan buenas pensiones o que su situación económica esté bastante estable.
4: No lo requiere.
0: Exacto, no hay un análisis, no hay una revisión, agarran y entran para todos y bueno, pues obviamente van a seguir colapsando tanto muchos servicios como muchas atenciones. Pero pues, lo bueno es que todos tenemos la posibilidad de obtener una dádiva, ¿no? ¿Cuántos años tienes? ¿Cuántos años tenemos?
4: Nos faltan muchos años.
0: Para ser beneficiados por semejantes dádivas, ¿no? Pero bueno, así son las cosas. ¿Qué te puedo decir? ¿Qué más, Heriberto?
4: Pues esta es la información que tenemos para el día de hoy aquí en la capital del estado. Un día otra vez caluroso, afortunadamente no tan criminal como otros días. Teníamos programado, Sonia, un evento allá en la colonia Progreso a las 9:00 a.m. con el secretario de Salud. Y pues nos trasladamos para allá, hicimos el viaje porque pues es de más de media hora, y justamente 20 minutos antes de que empezara nos avisaron que fue cancelado. Así es que te podrás imaginar, para todos los medios de comunicación que hicieron el traslado, pues fue algo frustrante. Pero nos dicen que lo van a reprogramar para otro día.
0: Ay, no, pues hay que se los cobra el diablo, diles. La próxima reprogramación.
4: Ay, nos avisan, ¿no?
0: Me avisas para decirte a quién te voy a mandar. Sale pues. ¿Algo más?
4: Es todo, Sonia. Que tengan una excelente tarde.
0: Vale, pues. Gracias, Heriberto. Excelente tarde. Bye. Bueno, pues así las cosas. Así esta información en Mexicali. Oiga, pues fíjese que detuvieron a un hombre que provocó lesiones a un policía en Tijuana, y es que elementos de la Secretaría de Seguridad y Protección Ciudadana Municipal detuvieron a un hombre en el fraccionamiento Las Fuentes. La intervención ocurrió el pasado 14 de septiembre tras atender un reporte por molestias en el exterior de un domicilio. Al llegar al sitio, los oficiales abordaron al sospechoso, quien adoptó pues una actitud agresiva, comenzó a insultarlos. El individuo agredió físicamente a uno de los policías, le ocasionó diversas lesiones durante el forcejeo. Y bueno, el detenido fue identificado como René, de 39 años, hoy de la familia N, señalado por su expareja afectada. El hombre quedó a disposición de la Fiscalía General del Estado para determinar su situación jurídica correspondiente. Por ello, pues también le están exhortando a la sociedad a que o sea, que cuando lo vayan a arrestar no se pongan al brinco, porque terminan ustedes lesionando al policía, y ahora lo acusan hasta de lesiones al policía, no nada más a la expareja, ¿no? O a la pareja. Bueno, mire, un sujeto disparó a quemarropa a un hombre que caminaba en la acera, fue vinculado a proceso por homicidio en Tijuana y en contra de Sergio N., quien el Ministerio Público señala como presunto autor material del asesinato a tiros cometido contra un hombre en la colonia Río Tijuana, tercera etapa, a finales de agosto. Los datos integrados en la carpeta de investigación de la Fiscalía Especializada en Delitos contra la Vida establecen que el crimen ocurrió el pasado 29 de agosto de este año, alrededor de las 8:50 horas, en una de las vialidades con mayor flujo vehicular comercial del oriente de la ciudad. La víctima caminaba sobre la banqueta de la Avenida de los Insurgentes cuando fue interceptada presuntamente por el ahora imputado, quien le sacó un arma de fuego corta y le disparó en repetidas ocasiones a corta distancia. Y bueno, pues obviamente esto ocasionaron que la víctima falleciera pues prácticamente de manera instantánea en el lugar. Y tras percutir pues el arma, el agresor intentó escapar corriendo entre las calles aledañas. Sin embargo, elementos de la Policía Municipal desplegaron un operativo de cerco perimetral que derivó en su aseguramiento. En la audiencia inicial de formulación de imputación, pues el agente del Ministerio Público expuso las pruebas y bueno, pues finalmente se determinó como procedente su detención y fue vinculado a proceso por el delito de homicidio calificado con ventaja, y pues ratificó su medida cautelar para que se quedara en prisión preventiva. Por otra parte, le comento que dejaron también en prisión a un presunto homicida que ocultó un cadáver. Y es que la Fiscalía General del Estado vinculó a proceso a Jorge Humberto, también de la familia N, por el delito de homicidio calificado. Estos hechos ocurrieron el 19 de agosto de 2026, o sea, recién, en un domicilio situado en la colonia Lomas Taurinas. En el interior de la vivienda, la víctima estaba maniatada, golpeada y amenazada por sujetos con un arma de fuego larga. El imputado presuntamente utilizó cinta adhesiva alrededor del cuello de la víctima y le causó la muerte por estrangulamiento. Tras el dictamen, los implicados ocultaron el cuerpo en una cajuela de una camioneta Honda CR-V El vehículo fue localizado el 20 de agosto en un área de estacionamiento de la colonia Rancho Grande. Tras cumplimentar la orden de aprehensión, la autoridad judicial impulsó prisión preventiva y fijó pues 3 meses para investigación complementaria. También fue vinculada una mujer por fraude en Mexicali, y es que esta vinculación por fraude fue dictada una vez más contra Marcela. O sea, esto de una vez más quiere decir que ya se la han dictado otras veces, ¿eh? A Marcela N., acusada de despojar de 625 mil pesos a una persona con el pretexto de gestionar la compraventa y regularización de una vivienda. Lo anterior era supuestamente en el estacionamiento residencial Barcelona, predio que la mujer nunca entregó ni tramitó nada formalmente ante dependencias. Las indagatorias integradas por la Unidad de Delitos contra Patrimonio, Sociedad de Estado y Justicia detallan hechos que comenzaron el 20 de diciembre del 2023, fecha en que la víctima y la señalada acudieron ante un notario para formalizar un contrato de prestación de servicios. En esta reunión, la afectada entregó 290 mil pesos en efectivo como anticipo para iniciar las gestiones de un inmueble. O sea, fíjese, la víctima sí buscó la presencia de un notario, de alguna forma estaba haciendo las cosas de manera formal. Los requerimientos económicos continuaron al año siguiente. El 18 de octubre del 2024, la parte afectada le hizo otra transferencia por 245 mil pesos y entregó otros 40 mil pesos en billetes. El 29 de octubre del mismo periodo aportó 20 mil adicionales y el 8 de agosto del 2025 cerró con una entrega de 30 mil pesos. Pese a cubrir los montos solicitados, la mujer constató que no existía trámite alguno en marcha ni disposición para devolverle los fondos. La imputada enfrenta una nueva causa desde el Centro de Reinserción Social. Ya es reincidente. En Mexicali, donde permanece recluida debido a que cuenta con señalamientos y mandatos judiciales previos derivados de denuncias por hechos de la misma naturaleza cometidas contra otros compradores en la capital del estado. Al valorar las transferencias, los recibos y contratos de servicio exhibidos ante el Ministerio Público, el juez de control determinó ratificar su medida cautelar en prisión preventiva justificada para evitar riesgo de fuga o evasión. De todos modos, pues ya te fregaron con una buena lana. La autoridad judicial concedió al Ministerio Público un plazo de 3 meses para la investigación y pues mientras tú te quedas con la tranquilidad de que la mujer está en la cárcel, ¿quién te devuelve tu lana? Pues allá, a ver, Puente Ovejuna, señor comendador. Vamos a la siguiente cápsula.
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0: Accidente de un helicóptero de noticias en Los Ángeles dejó a 3 personas muertas. Colapso de un edificio en Gaza dejó 6 muertos, 14 heridos y decenas de desaparecidos. Ecuador declara estado de excepción en 8 provincias por la violencia del narcotráfico. Estados Unidos otorga su beneplácito al nuevo embajador de Francia tras superar crisis diplomática. Arabia Saudita intercepta dron hutí dirigido a la Meca. Rebeldes niegan el ataque. Estados Unidos exhibe poder energético y relaja normas ambientales en el G20 pese a la crisis en Irán. Argentina llama a Messi para bailar su último tango con la selección en octubre. 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
0: Gracias por continuar con nosotros. Oiga, pues fíjese que en más información que se ha ido generando, localizaron un hombre sin vida envuelto en una bolsa en la colonia Manuel Paredes. Este hombre fue hallado sin vida y con aparentes huellas de violencia la mañana de este jueves en la colonia Manuel Paredes. Este hallazgo ocurrió en el cruce Cuauhtémoc y Libramiento Rosas Magallón, cuando agentes municipales atendieron el reporte de una persona tendida en la vía pública. Al llegar, pues localizaron el cuerpo de una persona, al parecer de un hombre, envuelto en una bolsa negra de plástico a la orilla del canal de terracería. Hasta el momento la víctima permanece en calidad de desconocida y solo se informó que vestía un pantalón azul. En el lugar no fueron localizados ni testigos ni indicios balísticos, por lo que pues agentes quedaron a cargo de la investigación. También en otros hechos policíacos que ocurrieron en las últimas horas, es que pues ahora vamos por orden, en orden de cómo fueron ocurriendo las cosas. Fíjese que, a ver, espéreme, porque ya se me perdió esto, para no variar. Lanzaron bombas molotov contra un domicilio en el Cerro de las Abejas. Ahí los vecinos sofocaron el incendio. Policías municipales y autoridades de emergencia atendieron durante la noche un reporte de conato de incendio en un domicilio ubicado en las calles Mediterráneo y Miel, en la colonia Cerro de las Abejas. De acuerdo con los primeros reportes, unos sujetos arrojaron artefactos incendiarios conocidos como bombas molotov contra la vivienda, provocando que ésta comenzara a incendiarse. Posteriormente, los responsables huyeron del lugar. Ante la emergencia, vecinos utilizaron mangueras de jardín y cubetas de agua para intentar controlar las llamas mientras arribaban los bomberos. Los propietarios del domicilio no estaban en el lugar y no se reportan personas lesionadas, y peritos pues y agentes de la fiscalía ya realizan las investigaciones a ver quiénes quiso incendiar la casa. Oiga, por otra parte, también le comento que un guardia de seguridad fue asesinado a balazos a la entrada de un billar en Cerro Colorado. Un guardia de seguridad fue asesinado a balazos durante la madrugada en la entrada del billar Karaoke El Ocho Negro, ubicado en las calles Misión Santo Tomás y Misión San Luis, esquina con Boulevard Insurgentes, en la colonia Quino, delegación Cerro Colorado. Tras recibir el reporte de emergencias, paramédicos acudieron al lugar y localizaron a un hombre vestido de oscuro, tendido en la entrada del establecimiento, que presentaba un impacto de arma de fuego en la cabeza. Los paramédicos intentaron pues auxiliarlo, pero lo declararon sin vida. En el lugar fue localizado un casquillo percutido de arma corta. La víctima fue identificada de manera preliminar como Rafael, de 59 años. De acuerdo a los testimonios, dos hombres vestidos de oscuro intentaron ingresar al establecimiento. El guardia habría realizado una revisión con detector de metales y, al detectar que presuntamente portaba un arma de fuego, les negó el acceso y los sujetos pues le dispararon, ¿no? O sea, como diciendo, bueno, pues traigo aquí un arma de fuego, no me dejas pasar, pues hasta aquí llegaste, ¿no? Qué miserables. Matar de esa manera a un trabajador que está haciendo su chamba. Y bueno, pues agentes de la fiscalía realizaron las diligencias. Y si el trabajador les permite pasar y matan a alguien adentro, pues entonces van contra el elemento y contra el establecimiento. O sea, de todos modos pierdes, ¿no? También le comento pues que reportaron pues un saldo blanco prácticamente en el grito de independencia en Tijuana. Este que congregó cerca de 17,000 personas en las inmediaciones de la zona Río durante los festejos patrios del 15 de septiembre, en una jornada que concluyó con un saldo blanco, según el reporte de las corporaciones de auxilio. La concentración se centró alrededor de la glorieta Miguel Hidalgo para conmemorar el aniversario del movimiento insurgente, acto cívico que encabezó el alcalde con interino, y bueno, donde también en un operativo preventivo desplegado en el perímetro de la glorieta, los cuerpos de emergencia atendieron a dos personas que sufrieron problemas de salud derivados de condiciones médicas preexistentes y que fueron trasladadas a un hospital. Respecto a la atención brindada durante la concentración, Miguel Ángel Ceballos, subdirector operativo de Protección Civil de Tijuana, detalló las incidencias que se registraron. Escuchamos.
9: Aquí en la zona de Palacio, la Avenida Independencia, tuvimos arriba de las 17,000 personas. Fue un concierto bastante concurrido el que tuvimos anoche.
10: Más o menos, bueno, ¿hubo incidentes?
9: Tuvimos dos personas que sufrieron descompensación, personas que ya eran enfermas, diabéticos, hipertensión, y solamente se trasladó a una persona. Por eso te digo que un evento bastante concurrido, con un saldo blanco, solamente se trasladó a una persona con dos personas atendidas.
0: Bueno, la afluencia de personas también se reflejó en los corredores gastronómicos del centro de la ciudad. Negocios y restaurantes de la Avenida Revolución reportaron pues prácticamente ocupación continua a lo largo de la noche. Los niveles de consumo fueron estables al tratarse de una celebración a mitad de la semana. Según Martín Muñoz, presidente del clúster gastronómico de Baja California, explicó el comportamiento económico de la jornada. Escuchemos.
11: Se vio, ¿no? Un lleno total, mucha afluencia de visitantes. Creo que el proyecto, como lo he comentado, ¿no? Va dando frutos, ¿no? El que haya un cambio en esa calle, creo que sin duda alguna la revolución está de moda, ¿no? Esa es la realidad. Bastante gente, ¿no? Tanto en las actividades que hubo en la zona del río como en la Avenida Revolución, creo que eso se juntó. Bajó la gente, como es costumbre, ¿no? Que baja. Que hace comunidad en estas zonas, ¿no? Esta área de aquí se mantuvo un poco más tranquila, si bien es cierto tuvimos actividades en algunos de los bares, pero la concentración de la gente pues también se vio muy, muy, muy bien favorecido lo que es la Avenida Revolución. Y creo que va por ahí, vamos muy bien. Creo que falta motivar a más negocios a que precisamente sigan esta línea. Creo que la oferta es muy importante ahorita y los negocios que tengan una oferta más clara pues van a ser los más beneficiados. Entonces creo que en el tema de movilidad, ahí fue donde vimos también un poquito de caos vial, demasiado caos vial, que también hubo afectaciones a algunos negocios precisamente porque no podían acceder a esos establecimientos a poder formar parte de esa actividad que se vivió el día de ayer, ¿no? Pero entonces creo que se puede decir que fue una actividad importante económicamente y sobre todo de mucha comunidad dentro de las principales áreas como es la Avenida Revolución, ¿no?
10: En su restaurante, por ejemplo, no sé si nos podría dar un ejemplo de afluencia o de ventas en comparación con el año pasado.
11: Aquí nos mantuvimos, la verdad, creo que no hubo un despunte hacia la alta, fue una venta que se mantuvo, que se sostuvo. Creo que apenas el día de hoy es donde empezamos otra vez un poquito de mayor actividad desde la mañana y el fin de semana, como te lo decía, va a ser un fin de semana positivo. Así es, son en las áreas turísticas, no tenemos por qué asustarnos porque la afluencia viene al fin de semana. A nosotros nos beneficia mucho más la actividad de fin de semana que de entre semana, pero creo que se está logrando el objetivo turísticamente hablando. Como te lo digo, la Rebu está de moda y hay que aprovechar de esa ola que hay de actividad de gente de tijuanenses, de turismo local, de turismo extranjero, y aprovechar y pues hacer que esto venga para todos, ¿no?
0: Bueno, y donde también estuvo pues la fiesta en grande fue en el Hipódromo Caliente. ahí también ya sabe que de manera tradicional se celebra pues la noche del grito de independencia en un ambiente familiar, tradiciones mexicanas, música y una amplia oferta gastronómica. Las familias asistentes disfrutaron de entretenimiento variado, destacando entre las celebraciones conjuntas por el Día de la Independencia de México y el Día del Charro. Uno de los momentos más importantes pues fue la transmisión en vivo del acto oficial encabezado por la presidenta Claudia Sheinbaum Pardo en Palacio Nacional. Los ciudadanos presentes pues también respondieron al unísono cada tradicional viva, y bueno, pues así también se llevó a cabo estos festejos en el Hipódromo Caliente. Y con esto nos despedimos, los dejamos pendientes de la información que se va a seguir generando aquí en Esquina 32. Recuerde que mañana lo esperamos igual a la 1 de la tarde. Pásela bien.
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1: Muy buenas tardes, aquí estamos iniciando Inexpertos del día de hoy, en este jueves 17 de septiembre, semana de grito, ¿no? Festivo y cosas así por el estilo, también de comer de más.
2: Ay, ni digas eso.
1: Sí, me parece, caray, ¿verdad? Buenas tardes a todos. Pues es que así pasa, ¿no? En las fiestas patrias.
2: Suele suceder,
1: ¿no? Sí, suele suceder. Ya nos contarás también tú, Carlos. Buenas tardes, Carlos, primero que nada, ¿cómo estás?
2: Hola, Andy, muy buenas tardes. Un saludo a todo tu teleauditorio y a las personas que nos sintonizan por la radio.
1: Es correcto, aprovechamos justamente lo que mencionas para saludar a toda la gente que nos escucha a través de las estaciones de Esquina 32 Radio, Norte 800 AM y también Estéreo Baja 1550 en la zona de San Diego y Tijuana, además Estéreo Baja 1190 en Mexicali. Buenas tardes a todos, aquí estamos listos para platicar con todos ustedes. ¿Cómo te fue con la comidita? ¿Sí te pasaste con algo?
2: En estos días, un poquito,
1: ligeramente.
2: Sí, ligeramente.
1: ¿Qué fue? ¿Pozole, tacos, tostadas?
2: Un poco de todo.
1: ¡Ajá!
2: Sí, no hay que discriminar.
1: Obviamente eres de los míos.
2: Sí.
1: No vamos a andar con cosas así. Sí. Pero bueno, pues el día de hoy platicar de, de un fracaso del Cruz Azul el día de ayer.
2: ¿Un qué?
1: Un fracaso. Ah, una Cruz Azuleada.
2: ¿Cómo?
1: Pues otra vez volvió a las andadas, ¿no? También Mohamed quiere dirigir a la selección argentina. ¿Tendrá con qué? Ah, pues vamos a platicar un poquito por acá. Obviamente, platicaremos del campeonato de los Toros de Tijuana. Digo, ayer tuvimos programa, pero pues fue festivo, entonces hoy retomamos esto. El campeonato para el equipo de Tijuana. Felicidad, nos adelantamos a esto, pero lo platicaremos un poquito más adelante. ¿Cómo está el escenario de los Padres en este momento? También lo platicaremos. ¿Qué pasa en la Liga de España? Por ahí algunos mexicanos, convocatoria de Alemania, un poco rara. Ahorita lo vamos a platicar también. Y no es oficial, pero ya ahí se están barajando los posibles nombres de la convocatoria de Rafa Márquez. También, pero también descartando algunos porque se nos empezaron a lesionar justamente en el pasado fin de semana y en la Copa entre semana. Algunos de las piezas, pues, importantes, creo yo. Algunas parecieran no tan serias, pero obviamente pues hay que cuidarlos, ¿no? Entonces,
2: por supuesto.
1: Y no es así como de vital importancia, ¿no? Pero bueno, ya nos meteremos un poquito más adelante en todo esto. Les recuerdo que tenemos nuestro WhatsApp en la cabina de Esquina 32 Radio, el 664-599-9446, para que nos hagan llegar sus comentarios, sus mensajes. Y también para quienes nos ven en el canal de Esquina 32 Radio en YouTube, también ahí en el chat nos pueden dejar sus mensajes y obviamente los estaremos compartiendo con el resto de la audiencia un poco más adelante. Así que bueno, pues arranquemos con esto llamado Campeones Cup o Champions Cup. Obviamente el campeón de la MLS contra el campeón de la Liga Muy X. Y se enfrentaban el Inter Miami, sí, el Inter de Messi contra el Cruz Azul. Que venía, hombre, bien envalentonado de haberle puesto una zarandeada a la América, aunque la América ahí como que respondió casi al final en el fin de semana. Pues la verdad se veía bien el Cruz Azul, ¿no? Parecía que iba a jugar bien, pero se aventó uno de sus peores partidos el de ayer.
2: Pues es algo inexplicable, ¿no? Porque precisamente, como bien lo mencionas, el Cruz Azul había demostrado precisamente...
1: Que traía con queso, ¿no?
2: Fin de semana, sí. Que traía mucho queso y yo creo que lo olvidaron... La Ciudad de México.
1: Se les quedó ahí en el Estadio Azteca. Como no era la América.
2: Con eso de que se confundieron de aviones y el equipo se fue separado. A lo mejor el queso se fue por otro lado.
1: Sí, también. Bueno, una más, ¿no? Ya pasó con los partidos estos en Leagues Cup. También se les complicó el tema de viaje. Le pasó a Tigres, le pasó a Monterrey, si mal no recuerdo. Ahora le pasa a Cruz Azul. O sea, siempre pasa algo cuando los equipos mexicanos tienen que trasladarse para un juego importante en los Estados Unidos. Pues yo diría, pues dígame, X, ¿por qué mejor no arreglan ustedes el tema de los aviones y no se lo dejan a la MLS?
2: Sí, siempre ha habido algunas complicaciones de logística en este sentido. Y qué casualidad, ¿no? Que nada más con los equipos de la Liga MX.
1: Bueno, obviamente, ¿no? Llamémosle casualidad. Yo tengo otros datos, dijera alguien.
2: Ah, no, claro.
1: Y no lo sé, Rick. Pero bueno, pues sí, más o menos, ¿no?
2: Pero el caso es que la máquina no pudo.
1: No pudo la máquina.
2: El Inter de de Lionel Messi.
1: No pudo exactamente contra el Inter de Messi, perdón, Inter de Miami. Sí, claro. El Inter de Miami ganó 2-0 frente a Cruz Azul. De esa manera se queda con esta copa, que pues no es otra cosa más que pues otro negocio, ¿no? Que claro. Se avientan ahí. Está bien.
2: ¿Qué tiene de trascendental sin restar los méritos?
1: No tiene trascendencia, pero es como el equivalente a las supercopas que se juegan en Europa, por ejemplo. ¿No? El campeón de copa.
2: ¿Qué diferencia?
1: Bueno, pero digo, más o menos, ¿no?
2: Guardando las proporciones, obviamente.
1: Obvio, nomás es como mera referencia. O sea, el campeón de copa contra el campeón de liga.
2: Bueno, está bien.
1: ¿No? De cada país hacen su supercopa. Y luego también, pues por ejemplo, los campeones de Europa, pues juega el de la Europa League contra el de la Champions.
2: Sí, ¿no? Sí, es verdad.
1: Entonces, digo,
2: algo similar.
1: Como bien mencionas tú esa frase, guardando las debidas proporciones, pero pues algo así, ¿no? O sea, nomás sirve para tener un trofeo más ahí acumulado. Ese es el asunto, para que estorbe algo ahí.
2: Pero aquí el punto es que la máquina celeste de la Cruz Azul, que en teoría está en mejor nivel que el Inter de Miami, pues haya perdido. Porque considerando que el Inter de Miami en la MLS no le está yendo muy bien.
1: Sí, la verdad es que no.
2: Tiene un juego ganado nada más en su temporada, tengo entendido.
1: No, y de hecho acaban de cambiar de técnico. O sea, literalmente acaba de llegar ese técnico y pues ya es campeón también de eso.
2: Y
1: ya
2: quisieron aplicar.
1: Similar a Wiki,
2: técnico,
1: ¿no?
2: Nuevo, técnico que gana.
1: Similar a Wiki, acuérdate que el torneo pasado entró en la liguilla, campeón, y traía racha de que no perdía la máquina. O sea, no sé, de repente se dan así las cosas, ¿no? Pero bueno, y decíamos un trofeo más, pues sí, pero imagínate un trofeo más para Messi. O sea, todos los trofeos que tiene, 49 títulos oficiales con el que ganaron ayer.
2: Bueno,
1: o sea,
2: es que también claro, la carrera de Messi es muy prolífica, supuesto, muy respetable.
1: Supuesto. Sí. Por ejemplo, con el Barcelona llegó a ganar 35 de esos 49.
2: La mayoría.
1: Sí, la gran mayoría. 10 Ligas de España, 8 Supercopas, 7 Copas del Rey, 4 Champions, 3 Supercopas de Europa, 3 Mundiales de clubes. Por
2: nada
1: ejemplo,
2: más.
1: Con la selección de Argentina, bueno, hay muchas dudas ahí, pero bueno.
2: pero
1: copa,
2: las ganó.
1: Una copa.
2: pero las
1: sí,
2: ganó.
1: Sí, sí. Una Copa del Mundo, 2 Copas América, una finalísima. Esa también es otra inventada,
2: ah,
1: ¿eh?
2: Ah, claro.
1: Ese es parecido a este chunche, nomás que sí. También con niveles, pero es parecido. Un Juegos Olímpicos, también ganó Messi. Mm. En Pekín, en el 2008. Un Mundial Sub-20 también, en el 2005. Ganó. Con el Paris Saint-Germain logró 3 títulos, 2 Ligas de Francia, una Supercopa de Francia. Y con el Inter Miami lleva 5. Una Leagues Cup, una MLS Supporters Shield. Que sabrá Dios qué cosa es eso. ¡No, la neta!
2: Sí.
1: Sí, es un inventado para que ganara algo. Ha ganado una Liga, un MLS Cup también. Y un Campeones Cup. Así que ahí va el asunto.
2: Sí, la verdad muy...
1: 49 títulos en la carrera de Messi. Como ya platicamos, ya anunció su retiro de la selección, pero hay que ver cuánto tiempo le queda con el Inter, ¿no?
2: Claro, es muy muy reconocible toda su carrera, toda su trayectoria. Ha tenido una carrera pues exitosa.
1: Sí.
2: Ha demostrado que en lo particular es muy buen jugador, tan buen jugador que ha sido considerado uno de los mejores del mundo en toda la historia.
1: Sí.
2: Siempre va a estar el debate de quién va a ser mejor.
1: Claro.
2: Pero él ha demostrado que pues tiene calidad. Todavía tiene ese toque, buen toque en el balón. La verdad, muy pocos tienen ese privilegio de tener ese toque.
1: Y que no se nos olvide que de nueva cuenta está considerado dentro de la lista de los 30 para el Balón de Oro de este año.
2: Por supuesto, sí, no, todavía. O
1: sea, todavía está
2: ahí. A sus 39 años.
1: Exacto, ese es el tema, ¿no? Que ya no está a un gran nivel, que la MLS... Que sí,
2: se la pasa caminando, lo que sea, pero...
1: Pero que un jugador de 39 años... que es un hombre joven, pero para el fútbol es un gran veterano, 39 años, está nominado para el Balón de Oro, no cualquiera.
2: No, y habla muy bien de su trayectoria.
1: Sí, por supuesto. Sí, creo que de eso no hay duda. Sí, mucha gente va a decir, no, pero pues que si le regalaron títulos, que si le regalan penales, lo que ustedes gusten, pero hay que jugar y tener esa calidad para poder ganar 49 títulos en tu carrera y aparte de todo, pues estar nominado al balón de oro con 39 años de edad, ¿no? Entonces, bueno, en fin, 39. Ay, ¿qué andaba yo haciendo a los 39? Ya ni me acuerdo. Pero bueno, jugando
2: fútbol. Mucho tiempo.
1: Pues dos, ¿no? Pues no fue ayer, así te puedo decir.
2: Ah, bueno.
1: Pero fue como antier, más o menos.
2: Más o menos.
1: Hace como una semana. Pero, pues
2: más o menos. Hace como 2 días.
1: Ándale, ya me acordé. Déjame ponerme a hacer un tomate como aquel expresidente, ¿no? ¿no? Así, un tomate. Nunca le salió ese corazón, ¿no?
2: No.
1: Era, justo en estas fechas, fue en un 15 de septiembre,
2: sí,
1: ¿no? En una noche,
2: supuesto,
1: de grito,
2: sí,
1: que le gritaban ahí al presidente Peña, intentó hacer un corazón y salió como un tomate, una cosa así. Sí. Sabrá Dios qué cosa, qué figura. Pero bueno, oye, estábamos hablando de Messi y obviamente de la selección argentina. Y pues resulta que el día de hoy, un argentino, pues podría decir muy querido en México, ¿no? Respetado, admirado, estoy hablando del turco Mohamed, pues de alguna manera levanta la mano y dice, pues yo estoy preparado para dirigir a Argentina. Recordemos que Lionel Scaloni termina su contrato con el término de este año.
2: ¿Y no va a renovar?
1: Bueno, hasta ahorita no se ha renovado. Hasta el momento no hay renovación de Scaloni.
2: No, no se ha dicho nada, no han comentado nada.
1: La verdad no, y siento que... O sea,
2: ella cumplió su ciclo.
1: Yo pienso que qué mal le queda. O sea, pues sí, ya la aspiración a ganar trofeos con la selección, pues ya lo lograste, ¿no?
2: Claro.
1: Y ya lograste mucho más que otros históricos, ¿no? Grandes nombres que pasaron por ahí y no lo lograron. Entonces creo que Scaloni, muy posiblemente desde mi punto de vista, y porque los rumores, o sea, las voces están muy tranquilas, pues yo creo que va a terminar su contrato y hasta ahí va a llegar.
2: Es muy joven todavía Scaloni.
1: Sí, claro. Pero yo creo que por lo mismo también empezará a circular, ¿no? No a eternizarse a lo mejor ahí en la selección argentina.
2: Podemos decirlo que por salud mental o
1: sí,
2: para descansar, relajarse, y más adelante si quiere regresar al albiceleste, pues está en su derecho. Pero
1: por intentarlo, claro,
2: sí,
1: aspirarlo.
2: Claro, sí, pero por lo pronto un viejo conocido, inclusive aquí de Tijuana, ya levantó la mano y dijo,
1: claro,
2: ¡ey, presente!
1: Aquí el detalle, bueno, lo primero es que creo que en el detalle con Scaloni es que pues hay un detalle importante. No es lo mismo la selección argentina con Messi que sin Messi, que ya se va.
2: Exacto.
1: Entonces, obviamente vendrá un cambio generacional. Habrá
2: obviamente
1: jugadores, obviamente además de Messi, habrá jugadores que ya salieron o que irán de salida. Y tendrán que empezar a construir una nueva generación. Digo, hay nuevos jugadores, en este último Mundial los vimos, pero pues habrá que empezarlo a armar. Y habrá que una nueva forma de juego, o descubres un nuevo 10 similar a Messi, ¿no? Porque jueguen parecido, que no lo veo.
2: Híjole, no lo veo.
1: No lo veo, ¿no? Ni cercano. Pero creo que por ahí también podría ir el hecho de, bueno, a lo mejor Scaloni da un paso al costado. Y tal vez eso le llegue a abrir la puerta a el turco Mohamed. Recordemos que el turco, normalmente sus proyectos son cortos.
2: Aquí, o sea, tiene que ser todo lo contrario.
1: Aquí el... Ajá. Pero dentro del corto estamos hablando, pues, o sea, ¿qué te gusta? ¿Tres años? Tal vez si fuera la selección, aspirarías casi a cuatro.
2: Claro.
1: Casi a cuatro años, ¿no? Entonces...
2: Ese es el punto, ¿no? Porque
1: correcto.
2: Es el para el próximo proceso mundialista.
1: Sí, la idea es que, digo, igual al ratito hablamos ahí de otra renovación importante, pero exacto, digo, ya vimos lo de Rafa Márquez, la idea es que llegue de aquí al 30, ¿eh?
2: Sí.
1: Ese es el plan, por lo menos. Esperemos que obviamente se le respete y se le den las cosas y todo funcione bien para la federación y para él, obviamente, ¿no? Y en el caso de la selección argentina, pues, insisto, no han anunciado la renovación de Scaloni y me imagino que de ahí surge también esa posibilidad de que en alguna entrevista le preguntan o le mencionan de la selección y dijo, hey, pues aquí estoy. Como levantó la mano también en su momento para la selección mexicana.
2: Cierto.
1: O sea, él se autoproclamó de, hey, pues si yo aquí estoy, ¿eh? Si quieren, que yo me puedo hacer cargo de la selección mexicana.
2: Que capacidad ya la ha demostrado,
1: no, sí,
2: con Mohamed. Multicampeón con diferentes equipos.
1: Sí.
2: Ahorita en su última etapa con Toluca.
1: Uh-huh.
2: Ha demostrado,
1: sí,
2: que todavía tiene ese buen trato con
1: ese
2: el jugador.
1: Buen toque, ¿no? Por, sí, decirlo de alguna manera. Ese buen toque con los
2: iba
1: jugadores.
2: Iba a decir eso, pero no lo dije. Tiene ese buen toque, ajá, tiene ese buen trato con el jugador,
1: sí,
2: los motiva, es muy buena estratega, tiene muchas opciones de jugadas de,
1: sí,
2: gol, crea las jugadas, las practica mucho.
1: Sí, eso es cierto, ¿eh?
2: El fútbol de... Ahí se fue la palabra.
1: ¿El fútbol a balón parado?
2: A balón parado,
1: correcto.
2: Sí.
1: Ok, yo creo que aquí el detalle es que yo pienso que en México, como tú ya lo mencionas, tiene muy buen cartel el turco Mohamed.
2: Sí, definitivo.
1: No sé qué tan buen cartel tenga en Argentina.
2: Pero en Argentina no le ha ido muy bien.
1: Ese es el punto, ¿no? Entonces, no sé qué, de verdad, qué tan candidato pudiera llegar a ser de manera real, ¿no? Porque, insisto, él se está auto anotando ahí, no es que a ver quién quiere, ¿no? Ahora, siendo realistas, pues Scaloni no llegó con un currículum importante.
2: Es lo que iba a comentar.
1: Resultó bien.
2: Sí. Hay que darle el beneficio de la duda al Turco Mohamed. Así para como mí, se lo dieron a Scaloni.
1: Claro. Creo que sería algo muy justo, ¿eh? Y repito, o sea, tal vez no en Argentina, en este caso sí en México, sí en la zona de CONCACAF, porque al final de cuentas también ha ganado CONCA Champions. Tiene cartel, tiene currículum, es ganador, pues yo pienso que sí podría ser un candidato serio a dirigir la selección argentina. No sé qué opinen los argentinos, ¿no? O sea, si realmente lo tienen en su radar o no.
2: A ver, a nuestros amigos argentinos que nos estaban escribiendo durante el Mundial.
1: Ándale, a ver si
2: pues por que ahí nos comparta algunos su punto de vista, qué le parece esta opción.
1: Sí, la verdad podría estar muy interesante. Me parece que podría funcionar, fíjate. Creo que podría.
2: ¿Por qué no?
1: Sí, me parece que podría llegar a funcionar. Es un tipo multicampeón, o sea, muy ganador. Ya lo mencionamos, ¿no? Obvio, sí, en la zona de México. Probó suerte en Argentina. Alguna vez le fue más o menos bien con Huracán, ¿no? Su equipo de toda la vida.
2: Sí.
1: En otra ocasión ya no le fue tan bien, por eso acabó regresando a México. En fin, hay dudas ahí, pero bueno, ahí está la situación. Y hablando del Turco Mohamed, pues eso obviamente me conecta con Tijuana, ¿no? Y tú lo mencionabas ahorita, o sea, alguien muy querido en esta zona.
2: Claro.
1: Y eso nos lleva a Cholos, que por cierto ayer jugaron un torneo, bueno, una copa, ¿no? El Baja Cup, que ya se está volviendo una especie de tradición entre Cholos y el San Diego FC, es lo que buscan, ¿no? Los equipos de
2: la hermandad de las ciudades con los equipos locales.
1: Exactamente, estos equipos que representan estas ciudades hermanas, ¿no? San Diego, California, Tijuana en México. Y bueno, pues el asunto es que Cholos vence por primera vez a San Diego y gana la Baja Cup. Todas las demás ediciones las había perdido. Sí, finalmente, pues es un amistoso, ¿no?
2: Claro.
1: Gana 2-1. El juego fue ahí en el Snapdragon, como en las otras ediciones. Pero bueno, Cholos gana esta copa. Pues digamos que un pendiente que ahí tenía, aunque fuera amistoso, pues porque pues el chiste es la hermandad, ¿no? Y pues ya San Diego FC ya le había pegado. Entonces, pues bueno, ganó Cholos, así que para la afición de Tijuana, eso. Muy bien.
2: Muy bien, felicidades.
1: Sí, por supuesto. Está bien. Oye, vamos a una pausa, ¿no?
2: Adelante.
1: Vamos a una pausa y cuando regresemos, pues nos platicarás qué onda, qué viste con los Toros de Tijuana, aparte de los grandes festejos y bailongos que hubo ahí en el estadio. Y no, bueno, la fiesta se puso sabrosa, ¿verdad?
2: Sí, sobre todo lo importante, el partido, que estuvo muy cerrado.
1: Sí.
2: Y que Toros logró anotar las carreras de gane.
1: Eso es correcto. Bueno, entonces cuando regresemos platicamos de esto, los Toros campeones, Toros de Tijuana campeones en la Liga Mexicana de Béisbol. Seguimos en Inexpertos.
0: 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Hacemos una pausa y seguimos. 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
1: Regreso en Inexpertos. Buena tarde para todos. Bonito jueves 17 de septiembre. Agradable el clima en la región del sur de California, Baja California.
2: Mucho más agradable que
1: sí,
2: otros
1: ¿verdad?
2: Días.
1: Qué diferencia de otras semanas que nos traían, la verdad, bastante mal. Pero bueno, el asunto es ese, que nos lo estamos pasando bastante bien. Saludos para quienes nos están viendo a través del canal de YouTube de Esquina 32 Radio y claro, a quienes nos escuchan a través de las estaciones de Esquina 32 Radio. Por acá Ángel nos saluda desde la zona de Los Ángeles, nos dice: saludos Andy, espero hayas pasado un buen día de locutor. Ah, gracias, sí, más o menos, ahí la pasamos. Tarde la felicitación, pero ha llegado. Pues muchas gracias, gracias por acordarte. ¿Esto cuándo fue? Ya ni me acuerdo. El 14, ¿no? El 14, sí.
2: Sí, 14.
1: Sí. Entonces, pues bueno, así está el asunto. A ver, tenemos mensajes de este lado, déjenme checar. Sí, rapidito, vamos leyéndolo, se mueven. Un segundo, aquí está. Saludamos al joven Cerratos, por ahí anda,
2: saludos.
1: No estudiando. Qué raro, pero saludos, joven Cerratos. Dice: por cierto, Cholos ya levantó trofeo esta temporada, anoche, y de visitante encima.
2: Sí.
1: No, hombre, de un feliz él. Ay, ya vas a empezar tú también con las copas de cartón y la copa de plastilina.
2: Es lo que iba a comentar, pero ya me ganaste.
1: No, pues ahí sí, ¿o no? Porque luego ella le canta mucho esas. Dice:
2: ¿De cuál cartón?
1: Depende del cartón, ¿verdad? Si
2: sí,
1: cartón
2: claro.
1: Reciclado, ¿no? En fin. Pepe dice: tiene el mismo valor la Baja Cup y el Campeones Cup, las dos son bananeras. Bueno, está consciente por lo menos de que sí son copas bananeras. Sí, ¿no? La verdad, tienen razón. David nos dice: el martes los Toros de Tijuana se convirtieron en el nuevo rey de la Liga Mexicana de Béisbol. Les dije que iban a ganar el martes, pues yo también te dije que iban a ganar el martes.
2: Sí.
1: Dijimos,
2: ¿no? Lo comentábamos, sí.
1: Sí, ¿te acuerdas? Dijimos, no, que sea hoy, noche de grito.
2: Sí.
1: Vámonos, para que gane.
2: La celebración en grande.
1: Celebración en grande. ¿Y cómo estuvo el partido, Carlos?
2: Pues mira, fue un encuentro que de verdad nos mantuvo, pues ahí, pegados en la butaca, en la pantalla. Para los que no logramos ir al estadio de los Toros, porque
1: cierto,
2: de verdad hubo lleno total.
1: De acuerdo.
2: Estuvo agotado el boletaje y fue un partido muy cerrado, fíjate, entre Toros y los Olmecas de Tabasco. El pitcher de Toros, Adonis Medina, lanzó un juegazo.
1: Sí.
2: Asimismo también el pitcher de los Olmecas, Jeremy Rhodes, estaban tirando con mucha estrategia, con mucho cuidado, teniendo amplio dominio sobre
1: todo,
2: los bateadores,
1: ¿no? Cuidándose de cada lanzamiento.
2: Sí, pero no fue hasta la quinta entrada,
1: ajá,
2: que Junior Lake batió sencillo. También Guzmán se envasaron en primera y segunda. Bueno, con el hit de Guzmán, Junior Lake se fue de primera hasta tercera base.
1: Ah, ok.
2: Y luego robó la segunda base Guzmán para que hubieran hombres en segunda y tercera.
1: Bien.
2: Luego vino a batear Gilberto Celestino y con un sencillo, un batazo por el jardín central, anotaron desde la tercera y la segunda Junior Lake y Guzmán para anotar a dos carreras del encuentro y después a dos carreras de la quinta entrada, estrategia de pitcheo.
1: Control total.
2: Control total, pero fue lo suficiente para que los Toros ganaran el sexto partido, el cuarto de la serie para ellos.
1: Claro.
2: Y así concretar el campeonato y conquistar el campeonato. La serie del rey.
1: La serie del rey, pues sí, el rey es Tijuana.
2: Es
1: los
2: Tijuana.
1: Toros de Tijuana, gran partido, y así como tú nos lo platicas, este sexto juego de la serie, es claro, digo, obvio, necesitas el bateo, necesitas las carreras, ¿no?
2: Claro.
1: Pero necesitas obviamente un buen pitcher, un buen control.
2: La defensiva es
1: necesitas
2: primordial.
1: Necesitas controlar al otro equipo, ¿no?
2: Sí.
1: Para que obviamente, como, bueno, obviamente el control estuvo de ambos lados, porque a final de cuentas, pues limitaron a Toros solo a dos carreras.
2: Sí.
1: Pero bueno, finalmente con esas fueron suficientes, porque del otro lado sí fueron controlados por completo, ¿no?
2: Y sabemos que también el equipo de los Olmecas tiene muy buen bateo, porque lo demostraron en otros partidos. Sin embargo, pues no tuvieron ese, digamos, tino de poder pegar a la pelota, de poder anotar carreras, y los Toros sí tuvieron esa oportunidad.
1: De acuerdo.
2: Así que pues la balanza se inclinó a favor de los de Tijuana, y la verdad, muy contentos porque logramos conseguir, bueno, logramos, ya nos...
1: ¿Ah, tú también jugaste?
2: Sí, como aficionado.
1: Ah, bueno.
2: Su tercer campeonato. Ajá. Los Toros de Tijuana.
1: Ya tres veces campeón. Tres veces de campeón. Hecho, un buen amigo nos hacía recordar que hay cinco campeonatos para Tijuana, ¿no? Porque en su momento hubo dos campeonatos para los Potros.
2: Sí, en la Liga Mexicana del Pacífico.
1: En la del Pacífico, ¿no? Hubo dos campeonatos y luego ya estos tres campeonatos que ha logrado Toros en la Mexicana de Béisbol.
2: Por cierto, este amigo, que es amigo en común.
1: Saludos a JB.
2: A JB. Un gran reconocimiento porque él sí es un aficionado de hueso colorado, ¿sí? Al igual que David, su hijo.
1: Sí.
2: Desde el juego 1 estaban ahí en el Estadio de los Toros.
1: No, y ellos obviamente, y mucha gente, ¿no? Que claro, asisten, por supuesto. Que son de los llamados, por decirlo de alguna manera, abonados, ¿no? Que los compran abonados. Su lugar. Para toda la temporada. Para toda la temporada y mayormente asisten a prácticamente todos los juegos en casa, ¿no? Sí. Entonces, pues el reconocimiento, digo, obviamente para toda la afición, pero creo que es importante mencionar a esa gente que está en el estadio prácticamente todos los partidos, son claro. Fieles, haya o como vayan los resultados, resulten como resulten los juegos, ahí están presentes, ahora sí casi importando el clima, ¿no? Calor o más fresco.
2: O lluvia, inclusive.
1: O lluvia, ¿no? En algún momento igual no es tanta la temporada, pero bueno, puede presentarse reconocimiento, obviamente, para toda la gente que es asistente al estadio. Y felicidades para la organización de los Toros de Tijuana. Una gran temporada de punta a punta, porque sí. Fueron el mejor equipo en la temporada regular y lo confirmaron, obviamente, en los playoffs y coronándose en la Serie del Rey.
2: Así es, así que pues entramos en un receso en el béisbol mexicano, esperar claro. Que llegue la Liga Mexicana del Pacífico.
1: Que ya está a la vuelta de la esquina.
2: El próximo 13 de octubre.
1: Fíjate, o sea que estamos a más o menos un mes.
2: Sí.
1: Poquito menos de un mes en que arranquen la del Pacífico, así que pendientes ahí los Águilas, ¿no?
2: Sí.
1: Vamos a estarlo siguiendo también, ojalá haya buena temporada. Les ha costado trabajo también en los últimos años a los Águilas de Mexicali. Pues
2: esperemos que esta temporada
1: ojalá mejoren las cosas.
2: Logren mejores resultados.
1: De acuerdo, coincido contigo. Pues ahí está de nuevo, felicidades a toda la afición de los Toros de Tijuana. Y dijera Pepe, el equipo grande de Tijuana. Pues sí, tres campeonatos, ¿eh? No es para menos.
2: No es para menos.
1: No, la verdad, no es para menos. Y hablando de Pepe acá, David lo está regañando. Ponle atención ¿cómo? A tu profe que tienes clases y proyectos. Y Pepe dice, los proyectos pueden esperar.
2: ¡Ándale!
1: Pues. Esa es la actitud, mi Pepe. ¡Vamos! Vanidad. Mira, 7. Ya 8 para arriba es vanidad.
2: Ya lo mencioné en una ocasión, ¿no? El criterio de las calificaciones.
1: A ver, no me acuerdo, pero a ver, recuérdanos, por favor.
2: Es que yo les mencioné que un maestro una vez nos comentó.
1: Sí.
2: El criterio de calificación. El 10 es para Dios. El 9 es para el maestro.
1: Ok.
2: A lo mucho que ustedes puedan aspirar es a un 8.
1: ¿Qué óvole?
2: ¿Qué tal?
1: ¿Eso te lo dijo un maestro?
2: Sí.
1: ¿Y a cuánto llegaste?
2: A 8.
1: ¡Ah! Mira, sí, al máximo claro. Que podías aspirar.
2: Sí, porque...
1: O sea, el 8 equivalía al 10, ¿no?
2: Era materia muy complicada y fue en la preparatoria.
1: Ah, mira.
2: Materias de arquitectura.
1: Ándale, pues.
2: Y terminé estudiando comunicación.
1: No, pues clarísimo. ¿Lo tenías claro a dónde ibas? En fin, seguimos con los mensajes por acá. Luis nos saluda, al ingeniero. Dice, buenas tardes. Cholos, campeón del Derby del Noroeste. Salud. Fíjate, ya lo inventaron. El Derby del Noroeste.
2: ¿Qué tal?
1: Fuera de broma, a ver, ¿el derby del noroeste o el derby fronterizo podría ser? El derby... Hay que inventarles y luego se los vendemos, ¿no? El nombre a su baja
2: copa. Vamos a echarle vuelo a nuestra imaginación.
1: Pero podría ser, me parece una buena opción ese derby del noroeste. Gracias, ingeniero. Saludos. Dice Pepe, le contesta a Luis. Don Luis, esta temporada ya nos llevamos el clásico ante León y el derby ante el San Diego FC. No, andamos sobrados. ¿Cuál clásico? Mira, fíjate, bueno. Te voy a volver a decir, no me entiende todavía, no existe ese clásico. Es una rivalidad, si tú quieres.
2: Cierto.
1: Pero clásico, no. La neta, no existe un clásico para Cholos. No lo tiene.
2: O le respondemos, vives engañado. O le respondemos como en un momento don Ignacio Trelles, aquel inolvidable director técnico del fútbol mexicano, le preguntaron, don Nacho, ¿qué es para usted el clásico?
1: Ajá.
2: ¿Qué opina usted del clásico? Le preguntaron uno de los reporteros y le dijo, mira, mijito, para clásicos, los cerillos.
1: tan, tarán, tan, tan. Bueno, es que también era bien ocurrente, ¿no?
2: Sí, cómo no.
1: Era bien ocurrente Nacho Trelles, no, pero Nacho bueno. Pepe sigue acá sobrado, dice, solo nos falta llevarnos el clásico de la frontera contra Juárez. Pues es el momento porque Juárez no levanta cabeza.
2: Ah, no, pues, y acaban de hacer un anuncio.
1: Sí, es correcto, aprovechando el viaje, qué bueno que lo mencionamos. Exactamente, pues le da las gracias a su presidente deportivo, después de 3 años de grandes fracasos, porque no hay otra palabra, perdón, pero no hay otra, Andrés Fassi. Que Andrés Fassi lo recordamos en el grupo Pachuca, ¿no?
2: Sí,
1: él inició
2: todo el proyecto de Pachuca.
1: Con se me fue el nombre del dueño de Pachuca, del grupo.
2: Martínez.
1: Martínez, claro. Era su mano derecha, ¿no?
2: Sí.
1: Era la mano derecha.
2: Andrés Fassi era el arquitecto del Pachuca.
1: Correcto, estuvo muy metido ahí. El desarrollar, obviamente, en su momento a León. El desarrollar y buscar comprar equipos en otros países, como Talleres de Córdoba en Argentina. Comprar el equipo chileno, creo que es el Everton de Chile, si no me equivoco,
2: creo
1: también
2: sí.
1: De Grupo Pachuca, en fin, en gran parte Andrés Fassi en Grupo Pachuca fue esa figura, digo, no protagonista, es la verdad, porque siempre le dio el espacio a Jesús Martínez, ¿no? Al sí. Dueño o al presidente de Grupo Pachuca, pero sí estaba ahí presente, ¿no? O sea, siempre estaba al lado de él. En algún punto sale de Grupo Pachuca y justamente pues lo contrata la gente de Juárez. Pensando o apostando en, oye, pues todo lo que logró en Pachuca, pues algo puede aportarnos acá de este lado, ¿no? Para pues, empezar a desarrollar su proyecto ya en primera división. Pero la realidad es que Juárez, pues, no ha caminado.
2: Es que también tiene que ver mucho que tanto la directiva hace un gasto de inversión en fuerzas básicas, cosa que en Pachuca.
1: Claro, buen punto.
2: Tuvieron muy buenas escuelas a lo largo del país. Inclusive aquí en Tijuana hay una escuela donde han salido varios futbolistas
1: sí.
2: Que han llegado a jugar en primera división.
1: De acuerdo. Aquí el detalle es que, bueno, obviamente el desarrollar fuerzas básicas, pues no es de un año.
2: No, claro que no.
1: No, o sea, es un proceso lento. Pues porque obviamente pues tienes que esperar a que pase el tiempo, ¿no? Para desarrollar a los chamacos.
2: Claro.
1: Pero siendo muy honestos, pues obviamente ante no el escenario de no tener fuerzas básicas y empezarlas a desarrollar apenas, pues obviamente el hecho de reforzar el equipo trayendo jugadores de otro lado. Yo creo que Juárez sí hizo toda esa chamba, pero el detalle es que no ha funcionado. O sea, le han buscado por aquí, por allá, trayendo gente de experiencia, gente de México, veterana, pero también para que obviamente le dé respaldo, ¿no? A lo mejor a jugadores con menos experiencia o menos calidad, pero bueno, van llegando. Ex Tigres llegaron ahí, por ejemplo.
2: Sí.
1: Jugadores del extranjero también han traído. O sea, sí, creo que por buscarle, por invertir, creo que no ha quedado por la gente de Bravos de Juárez, pero honestamente es que no ha funcionado.
2: No les ha
1: entonces,
2: funcionado.
1: Sí, después de 3 años, pues entonces le dan las gracias a mi tocayo, a Andrés Fassi. Pues la verdad es que no resultó. No le resultó.
2: Pues.
1: Ojalá todos. Que por lo menos haya avanzado algo, ¿no? O dejado las bases, pues, para que sigan desarrollándolo, ¿no?
2: Claro.
1: Y a ver quién llega a esa posición de presidente deportivo y pueda aprovechar tal vez lo que avanzó Fassi, así haya sido muy poco. O de plano es, ¿sabes qué? Borrón y cuenta nueva, ¿no? Empezamos a
2: toma lo trabajado o lo desecho.
1: Correcto. Exactamente. Por ahí va el asunto. Oye, los Padres. Los Padres ganaron ayer, ¿verdad?
2: Sí. Pero antes de entrar a los Padres, quisiera regresar.
1: A ver, échale.
2: A los Toros, porque nos acaban de dar a conocer un dato.
1: Uh-huh.
2: Que los Toros tienen 4 series del Rey, 3 ganadas en un periodo de 10 años. Ningún otro equipo de los últimos 10 años tienen esos logros. O sea que.
1: O sea, en 10 años ha sido 3 veces campeón.
2: Sí, y ha llegado 4 veces a la Serie del Rey.
1: Ok, correcto. O sea, en 10 años, 6 series y han ganado 3 de esas 4.
2: Sí.
1: Ok.
2: Así que es un trabajo que habla muy bien de la directiva de Toros. Y bueno. Al menos en esta temporada ya se cristalizó con otro campeonato.
1: Claro, y también vimos temporadas raras en Toros, ¿no?
2: Sí.
1: O sea, raras en el sentido de que cambiaron de manager. De manager.
2: Porque no funcionaba.
1: Pero, híjole, cambiaban como 4 o 5 veces, no me acuerdo, ¿no? No tengo aquí el dato a la mano, así a memoria. Pero de repente, nuevo manager y luego al rato, nuevo manager, casi por mes, ¿no? Una cosa así.
2: ¿Sí?
1: Entonces, creo que también el dar estabilidad, y es un hecho, obviamente, el traer, invertirle, retomamos el tema que mencionábamos con Juárez, invertirle en buenos jugadores, en refuerzos, en jugadores que tienen calidad, aunque sean veteranos, ex grandes ligas, ¿no? Entonces, y repito, creo que el hecho de dar estabilidad, en consecuencia, es confianza también para manifestarse de esa manera y conseguir estos logros, ¿no?
2: Así es. Bien, los Padres de San Diego ayer jugaron en Colorado y ganaron 9-3.
1: Ok.
2: Y hoy jugaron, perdón, al mediodía, otra vez en Colorado, cerrando el cuarto juego de la serie.
1: Sí.
2: Cerrando esta gira. Y los Padres ganaron ahora por marcador de 9-2.
1: Oye, el número mágico fue 9, ¿no? En esta, sí. 3 partidos se decidieron. A ver, los Padres ganaron 2 partidos, 9-2, 9-3. Perdieron uno, 9-3.
2: Ajá.
1: Y nomás el primero fue 8-7.
2: Sí.
1: El número, el 9 ahí muy presente, qué interesante. En fin. O sea, ganaron la serie, ¿no? 3 de 4 juegos.
2: 3 de 4 juegos. Bien. Saldo positivo y a obviamente favor para los Padres. Así que con esta victoria suman 84 ganados por 69 perdidos. Todavía muy lejanos de los Dodgers de Los Ángeles, que hoy ya se coronaron campeones de la división
1: ya oficialmente,
2: oeste. ¿No? Uh-huh. Pero para el comodín, pues los Padres están dando
1: siguen
2: de
1: en la
2: que
1: pelea.
2: Hablar, siguen en la pelea. Actualmente, pues se separaron medio juego más de los Arizona Diamondbacks.
1: Uh-huh.
2: Así que pues la siguiente serie de los Padres será a partir de mañana aquí en casa, recibiendo a los Marlins de la Florida o de Miami.
1: Correcto.
2: Luego posteriormente uh-huh van a Los Ángeles.
1: Sí.
2: Y cierran en casa
1: contra Arizona. Arizona. Justamente.
2: Quedan 9 partidos
1: en la temporada. Oye, que Arizona se empezó a caer a pedazos, ¿no? Parece en, ¿sí?, este último mes. Porque, digo, combinado obviamente con las victorias, ¿no? Que ha venido consiguiendo San Diego, pues ya tú lo mencionabas, obviamente los Dodgers ya oficialmente campeones de la división. Los Padres aparecen a 9 juegos en este momento de distancia del primer lugar, pero Arizona está a 13. Sí. 13 juegos, ¿no? Entonces.
2: Están alejados.
1: Recordemos que ahora sí que han estado intercambiando ahí ese segundo lugar, por momentos arriba Arizona, regresaba a San Diego y demás, y con ventaja Arizona, ¿no? En algún, ¿sí?, punto, y pareciera que se están combinando cosas, pues bueno, obviamente con derrotas de los Diamondbacks. Qué bueno, obviamente por los Padres, lástima por la gente de Arizona, pero dices bien, pues esa será la última serie y en casa.
2: Sí, en casa. Y es importante que pues traten de ganar los mayores juegos que sea posible, porque
1: claro,
2: los Padres ya alcanzaron a Chicago, a los Cachorros y a los Phillies de Filadelfia para ser mejor comodín.
1: Okay.
2: Cuando los Padres estaban separados como a 3-4 juegos, ahorita sí, ya sí, técnicamente están empatados.
1: Ok.
2: Bueno, a medio juego. Uh-huh. A medio juego arriba de... abajo de Filadelfia y a un juego de Chicago. O sea que...
1: Ahí están pegaditos.
2: Ahí están pegaditos, sí.
1: Pues hay oportunidad, obviamente, claro, todavía para los Padres. Y obviamente todavía falta mucho para que caiga el último out. Así que
2: sí,
1: y hasta que no caiga el último, todo hay posibilidades, ¿no? O hasta que los numeritos nos digan, ya no se armó. Así que vamos con los Padres ahí. Oye, dejamos el béisbol y nos metemos a la NFL, que arranca hoy la semana 2. Buen partido pinta Buffalo Bills contra los Leones de Detroit el día de hoy. El partido está programado por ahí de las 5:15, es algo así como en una media hora más o menos. Estará arrancando este partido que, insisto, suena atractivo, puede resultar bueno, habrá que checarlo obviamente. No quiero hablar de la derrota de los Broncos que perdieron el lunes. Sí, lo voy a ignorar. No, la temporada arranca apenas para los Broncos este fin de semana. En la semana 2 arrancamos, ¿no? Fue calentamiento nada más de la semana 1.
2: Para entrar en calor.
1: Pues es que también te ponen contra Kansas City, ¿no? Pues no manches.
2: Y de visita.
1: Y aparte de visita, pues no, exacto, hombre, tienes razón, ¿no?
2: Entonces, que me hablan.
1: Exactamente, no, vamos a brincarnos esa nota, no es necesaria. Entonces, ¿con qué nos vamos? Ya se me olvidó. Ah, oye, pues recordemos un poquito, Olympiacos, que al día de ayer jugaron en Europa League y bien la Hormiga, otra vez haciéndose presente en el marcador. Iban abajo el Olympiacos, de un equipo de Polonia que la verdad casi es imposible mencionarlo. Voy a tratar de decirlo, el Jagiellonia Białystok. Ahí está, no me lo pidan de nuevo, es de Polonia. Entonces le ganaron el Olympiacos, iba perdiendo el Białystok y anotó por ahí del minuto 20. Y Hormiga al 43, ¿no? Entonces sí, ya por lo menos al medio tiempo se fueron empatados. Y bueno, ya casi hasta el final del partido, Olympiacos anota el segundo gol y se llevan la victoria en este partido de la Europa League. Un gran dominio del equipo griego, o sea, muchos remates, pero bueno, pues le costó trabajo anotar. Pero al final del día, repito, Hormiga haciéndose presente otra vez en el marcador. Ya lo hizo en la Copa Griega, en la Liga de Grecia y ahora en la Europa League, en el torneo continental.
2: Un buen debut para la Hormiga, sí, en el torneo europeo.
1: Sí, claro.
2: Esperemos que siga así, en ese tenor, metiendo goles.
1: Sí, de hecho por ahí veía una estadística ayer. Vamos a ver quién aparecía ahí. Bueno, mencionaban qué jugador mexicano había anotado más rápido en un torneo internacional en Europa. Y aparecía Hormiga, aparecía Diego Lainez y había otro, híjole, no me acuerdo.
2: ¿Chicharito,
1: quién.
2: ¿No?
1: No, creo que no. O sea, seguramente se tardó más tiempo. O sea, Hormiga es el jugador hasta el momento mexicano que ha anotado más rápido en un torneo internacional en Europa.
2: Ah, internacional.
1: Okay. Sí. Sí, o sea, en un torneo, ya sea Champions, o sea, Europa League, como en este caso, se tardó pues 43 minutos, su primer partido, a los 43 minutos anotó gol. Nada más que no recuerdo ahorita quién fue el segundo, pero el tercero sí era Diego Lainez, así me acuerdo, cuando jugó con el Betis, por ahí le tocó. Entonces, pues bien, insisto, la verdad, yo creo que en su momento hubo muchas voces que criticaron el hecho de que Hormiga se fuera a Grecia.
2: Sí, cierto.
1: Pero yo creo que le está cayendo muy bien los resultados ahí están, ¿no? Muy sí. Participativo, dando asistencias, obviamente haciéndose presente en los goles. Creo que le está cayendo muy bien para ganar confianza de entrada él mismo, en consecuencia sus compañeros, la afición, el entrenador, o sea, todo se le está acomodando muy favorablemente a la Hormiga en Grecia.
2: Y algo muy importante, que ha sabido hacer equipo.
1: Claro.
2: Está pendiente de todas las jugadas para saber si él puede definir o dar un pase a gol. Ahora, claro. Otro viejo conocido que estuvo en Olympiacos, Nery Castillo,
1: sí.
2: Ya dijo, ojalá que meta muchos goles para que se vaya a otra liga más poderosa como claro. La Premier League o como la Bundesliga.
1: Qué bueno, que más o menos fue la historia de Nery.
2: Sí.
1: O sea, Nery también pasó por ahí por el Olympiacos, ¿no? O sea, sí fue, a lo mejor no la máxima, pero fue figura del Olympiacos. Claro. También goleador, o sea, le fue bien en esa etapa. Y de ahí brincó. Y de hecho se fue al Manchester City, si mal no recuerdo. Y después lo compra el Shakhtar.

0: sí, un sombrerito sí, acá, que se quita el defensa y remate para adentro, papá. Sí, sí, muy bueno.
1: Muy bonito.
0: La verdad es que muy buen, fue buen jugador. Fue buen jugador, pero de alguna manera, insisto, entre carácter y no sé, diferentes cosas ahí no le ayudaron para crecer más, ¿no? Oye, ya que andamos en el fútbol y en Europa, vámonos a España. Anunciaron la renovación de Luis de la Fuente, el director técnico de la selección española, el director técnico campeón del mundo. Renovación hasta el 2030. Hablábamos hace rato de esto. Estos proyectos, bueno, le están dando continuidad. Ahora sí que qué queja tendrías, ¿no? En este caso, pues a ver si le pega, ¿no? Pues ya ganó, va de nuevo. Que decíamos de escalón y a lo mejor si ya se cumplió su ciclo o aspirarían a otro ciclo más, ¿no?
1: Muy buen papel y sí, muy merecido esta renovación de Luis de la Fuente con la selección española, pues los hizo campeones del mundo. Tiene
0: campeón
1: el récord
0: de Nations League también.
1: Sí, y tiene el récord de juegos ganados, que no ha perdido, pues.
0: Es correcto, sí, tiene
1: si
0: razón.
1: Si no me equivoco, tiene 32 juegos
0: sin perder.
1: Con la selección sin perder.
0: Wow. Pues está bueno eso, y de hecho justo el 26 de septiembre es el primer partido de esta nueva era, esta nueva ruta rumbo al 2030, es partido de Nations League, España contra Inglaterra en Wembley.
1: ¡Ay, Anita!
0: ¡Ay, Nanita! Exactamente, pinta bueno ese partido.
1: Va a estar bueno.
0: Porque obviamente pues ya vimos que Inglaterra, o sea, obviamente se quedó corta, pero tiene muy buen equipo.
1: Sí.
0: Es muy buen equipo.
1: Me imagino que con Seth van la base.
0: Seguramente, ¿no? Y repito, no es un amistoso. O sea, ya es parte de Nations League. Es un torneo, obviamente el Nations League versión Europa. Pero creo que está interesante esa parte, ¿no? Entonces, claro, hay que checarlo. Oye, y ya que andamos en España, pues revisamos un poquito la liga porque hubo partidos también ayer hubo partidos y partidos del día de hoy. A ver, ayer, ¿qué partidos hubo? Déjenme checar aquí rapidísimo. Sevilla le gana a La Coruña de 1-0. El Atlético de Madrid gana 4-0 a los Osasuna, eso fue del día de ayer. Yeah. Barcelona, bueno, pareciera marcador de un set de tenis o algo así. 7-2. Barcelona ganó 7-2 al Racing de Santander. La verdad es que Barcelona está volando, Está volando, sí. Está jugando muy, muy bien y con goles arrasamos. Todos los partidos, la verdad es que meten muchos, muchos goles. Está muy, muy, muy buen nivel. Partidos del día de hoy, el Betis vuelve a ganar 1-0 frente al Getafe. Y el Villarreal gana 3-1 al Málaga. Mañana arranca la jornada 7 en la Liga de España. ¿Pero cómo están las posiciones? Bueno, pues Barcelona obviamente está en primer lugar con 18 puntos. En segundo lugar, Real Madrid. Y tiene empatado ahí al Betis. El Betis también con 15 puntos, al igual que el Real Madrid en el tercero. En el cuarto y quinto lugar, empatados con 13 puntos. El Atlético de Madrid y el Sevilla. Que hace años que no veíamos al Sevilla en esas posiciones, a ver si aguantan, obviamente. Recordemos que han estado batallando con 2-3 temporadas peleando el no descender. Pues bueno, parece que por lo menos en el arranque, en estos 6 partidos, el Sevilla ahí está peleando la parte alta con 4 ganados, 1 empatado y 1 perdido. Así que mira, es sorpresa de alguna manera. Y sigue sonando el tema de el Vasco Aguirre, la posibilidad de llegar al Valencia. Lo hemos mencionado desde el inicio de esta misma semana.
1: Y parece que ya va a ser un hecho, ¿no?
0: Pues todo apunta, pareciera ser como que el que se está cargando la balanza para allá. No hay nada oficial todavía, no hay un anuncio. Ahora, aquí el detalle es, se viene este fin de semana fútbol, pero justo se detiene porque entra la fecha FIFA. Entonces, posiblemente, ya sea el Vasco u otro, si es que decidiera, posiblemente vayan a esperar, me imagino yo, a aprovechar esta fecha FIFA, este parón, para, a ver, vamos a reorganizarnos y al regresar de la fecha FIFA, ya si es que se da con el Vasco Aguirre que llegue al Valencia, pues obviamente ya en el banquillo. Se me ocurre a mí, ¿no?
1: Pero puede ser, claro.
0: O sea, en teoría se para el fútbol este fin de semana. Juegan este fin de semana las ligas. Bueno, la Liga MX va a jugar la siguiente semana, ahora que me acuerdo. ¿Les valió? Ya saben cómo.
1: Qué raro.
0: Ya saben cómo somos en México, ¿no? ¿Qué le hace que el resto del mundo? Pero bueno, el tema es ese. Se viene la fecha FIFA. Y pues hay amistosos, habrá obviamente partidos como el que me ya mencionábamos de España, ¿no? Que empiezan ya torneos, en fin, así sería el asunto. Y ya para irnos, hablábamos de una convocatoria de Jürgen Klopp, ahora director técnico de la selección alemana, convocó a 44 jugadores para esa próxima fecha FIFA. ¡44!
1: Sí, va a armar una selección A, una selección B.
0: Exacto.

0: Exactamente.
1: Por los compromisos que tiene la selección alemana.
0: Correcto. Aquí el asunto es que, según él, bueno, sus palabras o lo que se menciona es que hay tanto talento en Alemania, en la selección de Alemania, que le alcanza para armar 44 jugadores. Entonces, la idea es que 22 jueguen dos partidos, porque es una fecha FIFA de cuatro partidos. Entonces, 22 juegan dos y los otros 22 juegan los otros dos.
1: Sí.
0: Entonces, ¿qué huele? Entonces, Jürgen Klopp, ponle hasta aguacate. Dijo, tráetelos a todos. ¿Qué le hace? No importa. Oye, y en el caso de la selección mexicana, todavía no se da la convocatoria, pero ya deben denunciarla. De hoy a mañana tiene que salir esta.
1: Sí, ya no debe de tardar.
0: Porque estarían empezando a reportarse el domingo. El domingo ya estarían concentrándose los que fueran seleccionados, obviamente los jugadores locales, y los que sean convocados de fuera, pues empezarán a incorporarse, pues no sé, a partir de lunes, una cosa así por el estilo, según se vayan desocupando
1: de sus compromisos,
0: correcto, aunque hay que tomar en cuenta, por ahí se resintió Julián Quiñones, no va a ser convocado, Raúl Jiménez se lesionó también. En partido ayer, si no me equivoco. Entonces, por ahí, obviamente, jugadores tocados que no van a ser tomados en cuenta. Pero bueno, vamos a ver ya que salga oficialmente a la lista. Muy probablemente mañana por la tarde, aquí en Inexpertos, ya estemos comentando cómo quedó esa primera convocatoria de Rafa Márquez. Muy parchada, creo yo. Aunque creo que no sé si van a respetar de Chivas el que solo sean dos, honestamente.
1: Él fue a pedir un favor especial de que sean tres jugadores.
0: ¿Para de Chivas?
1: Sí.
0: Pues vamos a ver hasta dónde llega el favor. Si fueran claro. Dos, tres, cuatro, cinco, ¿cuántos? Yo creo que, híjole, yo sé que obviamente perjudicaría a Chivas, ¿no? Para la siguiente jornada, pero en el sentido de, ante tanta falta, ¿no? De jugadores, pues a lo mejor sí tiene que echar mano de un poquito más, ¿no?
1: Claro.
0: Ya veremos a ver cómo queda. En fin, ya se nos acabó el tiempo, ya hasta nos pasamos. Carlos, gracias.
1: Caray. No, un placer como siempre y pues nos seguimos aquí. Viendo y comentando deportes.
0: Es correcto, muchas gracias y gracias a toda la gente que nos vio y nos escuchó a través de Esquina 32 Radio. Esto fue Inexpertos.
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